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2: Es la hora 21:59 minutos.

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2: Bienvenida. 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

0: Julieta Venegas.
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1: Es la hora 23 en punto.

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2: Es la hora 2:30 minutos.

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3: Es la hora 3 en punto.

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2: Es la hora 3:59 minutos.

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0: 43. 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
2: Es la hora 5 en punto.

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3: Es la hora 6 en punto. ¡Mensa!

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0: Gracias. Un aplauso para ese Venezuela maravilloso. Gracias, Nacho.
1: Gracias.
0: Gracias. Gracias.

0: Es la hora 7 en punto.
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0: 7:04 y estamos aquí en la radio en Duplex por Canal 2 desde Colón 839. Nuestra línea telefónica 46 6200. Nuestro contestador automático 46 6060. Y nuestra página de internet buenosdiaspais@pringles.com.ar. Estamos en la mañanita de este día martes 15 de septiembre de 2026, cuando cumplimos 9.085 programas. Y les agradezco.
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En la parte técnica, hoy nos acompaña nuestro amigo Vito Recoski, que le decimos muy, pero muy buen día. ¿Cómo andamos? Bien, bien. Bueno, lo recibimos con un cielo un algo nublado, ¿no? Bueno, una temperatura bastante buena en comparación de días anteriores. 6 grados la temperatura actual, con algo de viento, ¿eh? Sí, sí. Humedad relativa en el ambiente del 87%, 1021 es la presión, un poquito. Sí, bueno, más preciso, 15 kilómetros 8. Ráfagas del doble, 30 kilómetros, ¿sí? Hace que tengamos sensación térmica. Sí, 6 grados es la temperatura actual, pero la sensación térmica es de 2 grados 9 décimas, la mitad. Sí. No, sobre cero. Ya. Ahora dejamos el bajo cero de un costadito. Bueno, buen día, Porota. ¿Cómo anda? Es nuestra amiga mateando siempre tempranito. Venga, venga. Cuéntenos cuál fue la máxima, la mínima de hoy, y si tiene el pronóstico, por supuesto, ¿no? Dice que la máxima fue a las 4:30 de esta madrugada. No me diga. 4 grados y medio. ¿A qué hora? A las 3:20 de esta madrugada. Bueno. Está bien, está bien. Y dígame, ¿el pronóstico lo tiene? Sí, dice, ¿cómo no voy a tener? Bueno, aquí está. El pronóstico para hoy dice que va a estar nublado, con 11 grados de temperatura máxima, y no va a ser muy alta, ¿no? No. 11 grados de máxima, 1 de mínima. No creo que lleguemos al ser de miércoles, pero el cielo va a estar despejado con alguna nubosidad. 14 grados de temperatura máxima para mañana, 0 grados de la mínima, atención, ¿eh? Sí, para la plantita, ¿vio? El día jueves también despejado con alguna nubosidad. ¡Apa! 23 grados de máxima, 6 de mínima. Similar grado de temperatura máxima, 11 de mínima para el sábado, ¿eh? Y para el día domingo, viste que nos anunciaban que íbamos a tener 6 milímetros. Ayer nos anunciaban que íbamos a tener 8 milímetros. Bueno, hoy nos anuncian que vamos a tener 11 milímetros, ¿eh? ¿Andará el niño dando vuelta por ahí? Máxima 6 de mínima. Son los datos que nos suministra la página pringlense Homericats. Vamos a arrancar la mañanita como la hacemos a

habitualmente. ¿A dónde nos vamos? Villa Guay, mirá, allá en la provincia de Entre Ríos. De allá son los muchachos, Cayo y los chamameceros, que nos vienen a entregar desde el comienzo nomás. Hermoso tema que escribiera don Horacio, ¿eh? Memorias de una vieja canción. Y después, enganchadito nomás ahí, Tirador sin fleco. Cayo y los chamameceros arrancan la mañanita de esta manera. Venga, muchachos.

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Y así arrancamos la mañanita con todo el ritmo chamamecero, memoria de una vieja canción y tirador sin flecos. Calle cordobés. No, pero este es un grupo que los integrantes son de distintos lugares de nuestro país, ¿eh? Claro, bajo la iniciativa de Ariel, y como le dicen, porque es chaqueño, el Chaco Andrada, ¿eh? Él es el director de este conjunto. Pero el tema lo escribió Alejandro Rodríguez Palmar. Te debía una chamarra y hoy mi canto ha de brillar. Alguna de las estrofas de esta entrerriana y federal hermosa chamarrita que la callejera hoy nos vienen a entregar a la mañanita y lo hacen de esta manera. Muchachos, aquí los esperan, ¿eh? Meta nomás cuando quieran. ¿Están?

0: ¿La señora Ramona Galarza? Bueno, muchas gracias.
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0: Tradicional, tema. 7:23 minutitos. A ver si lo puedo abrir, che. Se duermen los muchachos un poco, viste, pero... No, creo que está. No está. No, que habían abierto el 46, 45, 50 y 9. ¿Está bien? Sí, 45, 59. Farmacia Ipay, Moreno y Mitre, la farmacia de turno a partir de las 8:30 de esta mañana. Bueno, no, otra información, internamos en lo que es la música surera, ¿no? Mirá, viene este hombre de General Pinto allá, cerquita de Mar del Plata, ahora está radicado allí en Mar del Plata. Se llama Mario Triviño Montiel y nos viene a contar la historia de un puesto. Un puesto es un lugar que tienen allí en el campo, ¿no? Don Mario, métale, cuéntenos.

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1: Estaba don Mario Triviño Montiel. Ahora parece que todos los dueños de establecimientos rurales, o sea, de los campos, piensan de otra manera, ¿no? Claro, ¿para qué vamos a trabajar tanto con animales si no rinden, ¿no? Lo que rinde es la soja. ¿No saben que están destruyendo el campo, humedad de la misma? Ah, no,

0: más campero que una tanga de cuero, decía el Pipo.
1: Esto no se usa mucho aquí. Los floreos de la milonga es la provincia de Buenos Aires. Y bueno, y parte de Argentina, pero aquí no. Pero nosotros lo vamos a hacer.
0: Nos vamos a hermanar.
1: Nosotros vamos a, le vamos a dar una chance. Nosotros vamos a improvisar. Sobre lo que usted diga, yo voy a hablar.
0: Métale nomás. Ahí está. Los potreros de un cantor. ¿Y por qué no le damos un aplauso a esta gloria del payador como lo es Uberfield con de Concepción? Che, que suene bien fuerte el aplauso para que le dé la inspiración que siempre ha tenido. Gran admirador suyo, hermano.

Hombre, amigazo, quería decirle de paso con mi voz de payador, si usted me escucha, señor, voy a dejarle aclarado con un verso improvisado. Sinceramente sostengo los potreros que yo tengo, no necesito alambrado.

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de Linda. 7:37, así pasaba Enzo Carmona y los floreos de Huerfil Concepción, de Canelones, allá en la República Hermana del Uruguay. ¿Le gustó esto, no? ¿Le gustó? Claro. Bueno, no tenemos ningún llamado. Hay algunas personas que piensan, agradezco un montón también, aunque no llamo. Mira, a mí no me gustaría hablar de esto porque me trae mucha reminiscencia, sí. Bueno, porque viene a hablar de una prenda muy querida para el paisano, ¿no? Que es el poncho. Sí, es un chico. Nacido en Chivilcoy, el payador argentino, Carlitos Marchesini, que le viene a contar la historia del poncho peruano. Parezca el poncho, como dijo Argentino Luna. Venga nomás, cuando quiera, Carlitos.

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Raulito, no me salía el nombre. Raulito Palma, el chango de antes, aquí en Los Mañanistas. Bueno, cuando son las 7 horas 43 minutitos han pasado de esta jornada de día martes, donde, bueno, nosotros le seguimos regalando música y viene este señor que nació ¿a dónde? En Miguel Riglos, allá en la provincia de La Pampa, gran payador que ya se nos fue de la vida, ¿no? Hoy viene a interpretarnos un tema que escribiera el gran autor y compositor de la provincia de Buenos Aires, de Cañuelas precisamente, don Rafael Bueno, anocheciendo en La Pampa.

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1: Mira, qué lindo tema.
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1: Pobre Benzú. ¿Te acordás de este tema? Cidade, el verdadero apellido de... No, estos no son los manceros santiagueños. Neike. El grito del capanga va resonando. Neike. Bueno, nos ha llegado una gacetilla de Unión de Empleados de Comercio para, bueno, todo el personal.

personas que trabajan. IA se traslada desde el sábado 26 al lunes 28 de septiembre. Sí, fin de semana largo, ¿viste? Ahí está. Sí, para no perder costumbre los argentinos. El objetivo es estas medidas, ¿no? Que es de todos los trabajadores mercantiles que puedan gozar plenamente de su día de descanso. Bueno, no es mi pensamiento, pero bueno, recordamos a las empresas que la jornada tiene carácter de feriado nacional bajo la ley 26.541. Si el comercio abre, se debe pagar doble al personal, ¿no? Y el día que no y el día no puede computarse como franco compensatorio. Agradecemos a los medios de difusión, la Comisión Directiva de Unión de Empleados de Comercio de Coronel Pringles. Es lo mismo que si trasladás el 25 de mayo al 27, ponele. No, el día tradicional es el 25 de mayo, o el primero de mayo, qué sé yo. Y siempre lo van cambiando para hacerlo fin de semana largo. Bueno, nosotros seguimos con la música, no me quiero meter esto porque ya es política y sí, uno pierde. Nacido en Colón, aquí en la provincia de Buenos Aires, don Enrique Espinosa. Venga, maestro, cuando quiera.

Provincia de San Luis, hermoso Balsema. Yo pienso que no iba a solicitar algún tema o pegarnos un saludo. Bueno, el agradecimiento igual, ¿eh? Bueno, acá dice anda, por la tapera anda. Bueno, pasando la rastra, bueno, está bien, está bien. Tener cuidado con alguna mulita por ahí, ¿eh? Se te puede cruzar, ¿sí? Le mandamos un saludo muy grande. Y el otro, Marcelo, bueno, por supuesto, gracias por estar. Marcelito Llorso, ¿quién es? Le decía a Carlitos Nieves que no llamaba. Bueno, ahora sí llamaste, vamos a atender en un rato. Ponemos el tema y, claro, mientras esperamos después las noticias de Continental. Queremos escuchar una cueca. Marcelito, el del pueblo, mira, se lo vamos a regalar. ¿Sabés quién es el autor de esta cueca? Fabiano Navarro, este señor que desde Mendoza, su querida Mendoza, se fue a visitar la tierra de España y se quedó un largo tiempo allí y después regresó a su terruño, ¿no? Dormía en las plazas, en Mendoza. Sí, gran autor, por Dios. Negra linda, así se llama esta cueca. ¿Y sabes quiénes vienen a interpretarlo? Los chimenos. Sí, son mendocinos los muchachos y aquí están en la mañanita. Vengan, cuando quieran. Hay fuego, che, hay fuego. Está frío allá en Mendoza, parece.

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1: Las 8 de la mañana.
2: Temperatura 10 grados 2, cielo ligeramente nublado.
1: Reiteramos, Gustavo Sofovich asegura que el test de alcoholemia le dio cero.
2: Recordemos que a las 5 Sofovich chocó con su auto contra una moto y hay una mujer herida.
3: La mora, si querés, en el mes de julio trepó al 18% del crédito.
4: El accidente ocurrió pasada las 5 de la mañana en Salguero y Avenida Figueroa Alcorta. Según el productor televisivo, salió de su domicilio a comprar un par de yogures cuando sucedió el hecho. También confirmó que el test de alcoholemia le dio negativo y estas fueron sus palabras.
5: Yo me levanté a las 5 de la mañana, como todos los días. Como no tenía yogur en mi casa, me fui a la estación de servicio de Salguero y Libertador a comprar dos yogures. Estoy volviendo y vengo por Salguero. Doblando Martín Coronado y una moto me trata de pasar sobre el lado derecho. Eso es lo que pasó.
4: Recordemos que en la moto viajaban una pareja, de las cuales una joven fue trasladada al hospital Rivadavia y está fuera de peligro. Sin embargo, el operativo policial todavía continúa en Avenida Figueroa Alcorta y Salguero. Sergio Monzón, Servicio Informativo Continental.
1: Un informe de la consultora EcoGo muestra que la morosidad lleva 21 meses en alza y volvió a subir en julio respecto a junio.
2: La Rioja, Santa Cruz, provincia de Buenos Aires, superan el 20% de mora, la mitad en la ciudad de Buenos Aires.
1: Por Continental, Sebastián Menescaldi. Director de
3: medio punto respecto a los valores de julio. O sea, lamentablemente lo que estamos viendo es que la mora sigue creciendo en un marco donde el crédito en general a las familias tuvo un máximo en diciembre del año pasado y viene cayendo lentamente, cayó también este mes. Porque tenés números muy distintos a nivel país. En La Rioja llega al 25,3%, en Santa Cruz llega al 23,6%, en la provincia de Buenos Aires es del 21%, en Cava es 12,4%, pero por ejemplo en La Pampa es 9,6%.
2: Según datos del portal Surtidores, la nafta super alcanzó en dólares su valor más alto desde 2018.
1: El precio promedio es de $1.32 por litro entre enero y septiembre de 2026.
2: Dentro de la región, la nafta local se ubicaba por encima de Bolivia, Paraguay y Brasil.
1: Especialistas advierten que el efecto sobre las estaciones de servicio dependerá de cómo reaccionen.
6: Bueno, nosotros lo recibimos a este segundo horario, ¿no? Viene a ser segunda hora, eso. Ya a las 8 de la mañana, la temperatura con 6 grados 4 décimas. La humedad relativa es del 86%, 1022.6 es la presión. 12 kilómetros es la velocidad del viento del sud-sudeste con ráfagas de hasta 31 kilómetros. Hace que tengamos 3 grados 9 décimas de sensación térmica. La máxima de hoy fue de 7 grados 1 décima y la mínima 4 grados y medio. Bueno, y el pronóstico nos indica que vamos a tener una baja temperatura, ¿no? Creo que 11 grados, ¿no dijeron? ¿Algo así? No, 10 días ahora, actualizaron, parece. Sí, 10 grados la máxima, 0 de mínima, no llegamos al 0. Mañana puede ser 14 grados de temperatura máxima, pero 2 grados bajo cero para mañana. Va a ser un día de miércoles. Bueno, esperemos que no haya mucho viento. Y nosotros seguimos regalándole música y entramos en las efemérides de un día como hoy, porque un 15 de septiembre, pero del año 1865, el primer asentamiento en ese lugar se debe a Henry Libanus Jones, ganadero, explotador, de origen galés, residente en Buenos Aires desde el año 1810 y que fundó el Fuerte Paz a orilla del río Chubut en el año 1854 como puesto de avanzada para expediciones que se dedicaban a la caza, ¿no? Y recogida de ganado cimarrón, aquel ganado que no tenía dueño, ¿viste? Sin embargo, aún no se ha hallado restos de que prueben

sin riesgo de duda, el sitio exacto donde fue construido, ¿no? Los colonos galeses denominaron a la nueva colonia, junto al río Tre Rawson, en Gales, pueblo de Rawson, quiere decir, en galés, no en Gales. El reconocimiento al entonces ministro del Interior de la Argentina, quien había facilitado las tramitaciones oficiales que permitieron instalarse en aquella región patagónica, ¿no? O sea que en el día, un día como hoy, 15 de septiembre del año 1865, 161 años, se creaba así en la provincia de Chubut la ciudad de Rawson, ¿eh? Bueno, ustedes van a decir, y Rawson, pero es chiquito. Sí, chiquito, pero tiene una... Bueno, yo no le puedo mostrar una fotografía, ¿no? Porque me sale muy, pero muy chiquita. Pero tiene unas playas, mamita querida, ¿no? Bueno, hoy viene una cantora de aquellos lugares, cantora patagónica, se llama Gabriela Carel, y somos Rawson, así nos dice aquí en La Mañanita. Vengan cuando quiera acá.

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8 horas 13 minutitos y continuamos aquí en La Mañanita, en esta jornada de la vida de este gran cantor que integró las filas del conjunto folclórico Los Carabajal. Allí conoció a Franco Barrio Nuevo, el chaqueño, cuando este ingresó al conjunto bandeño allá por el 95. Ambos se desvinculan. Me estoy refiriendo a Luisito Ángel Paredes, nacido allá en la hermosa provincia de Jujuy, cantor, violinista y de origen jujeño, por supuesto, ¿no? Luego de la actuación en el Festival de Cosquín allá por el año 13, el dúo Los Changos se separa por motivos que tendrían que ver con diferencias en lo artístico y lo profesional entre Paredes y Barrio Nuevo, ¿no? Luis conformó una nueva agrupación bajo el nombre de Luis Paredes y Los Changos del Cordón, en tanto que Franco Barrio Nuevo continúa con una nueva agrupación bajo el nombre de Franco Barrio Nuevo y Los Changos. Sin embargo, allá por el 2012 tuvo una neumonía que lo dejó muy delicado y 2 meses antes del fatal desenlace tuvo una recaída, ¿no? Un cuadro de insuficiencia respiratoria provocó que fuera llevado de urgencia al Hospital San Roque, donde permaneció internado en un delicado estado hasta esa mañana, que sufrió un paro cardíaco que no pudo resistir. Tenía tan solo 57 años, Luisito Ángel Paredes, gran violinista, gran cantor, y acompañó a este otro grande de nuestra música, el chaqueño, Franco Barrio Nuevo, ahí está. Bueno, hoy vienen a visitarlo estos dos muchachos, a entregarnos Ya no vendrás, una hermosa zamba que escribiera don Juan Carlos Carabajal y que estos muchachos hoy nos vienen a entregar aquí a La Mañanita. Vengan nomás, cuando quieran, recordándolo a Luisito Paredes.

0: Un aplauso fuerte para los bailarines. Muchas gracias.
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2: Ahí estamos nuevamente, che, 8 horas 20 minutitos. El saludo de Carlitos Nieves y señora, su esposa, ¿eh? Dice que lo pasó muy lindo en el día de su cumpleaños, número 70 en el día de ayer, ¿eh? Así que bueno, me alegro mucho, pero mucho, ¿eh? Que estén muy bien. Y bueno, nosotros también le hacemos el saludo y que sigamos así, ¿eh? Bueno, nosotros le seguimos regalando música en esta mañanita. Ahora está nueva. No, dice que está nubladito mi compañero. Bueno, que siga nubladito nomás. Nosotros igual lo vamos a seguir acompañando. Mirá qué lindo esto que viene ahora. Es un hermoso tema que escribiera don Leocadio del Carmen Torres, santiagueño el muchacho, Escondido del Remolino, así se llama. Y vine a interpretar, y lo vine a hacer, acompañado de un piano de Juan Manuel Lopetegui. Sí, sí, Escondido del Remedio, así se llama y lo hacen de esta manera. Venga, muchachos.

8:25 han pasado. A ver si lo puedo abrir, che. ¿Estará? ¿Ya habrán apretado el botoncito? ¿Mm? Vamos a ver. Sí, lo apretaron, che. Bueno, me alegro mucho por los muchachos. Que abrir, restablecer, todo esto. Pero creo que ya lo tenemos, me parece. Para poder leer los titulares, aunque sea, ¿no? ¿Por dónde será esto? Bueno, en esta edición 7732, ¿qué hay para hacer? ¿Reclamos vecinales? ¡Oh, mamita querida! Mira, está sí, es cerquita de mi casa, ¿no? Una vecina del sector de Los Sauces, está en Boulevard 0 y 1. Y galpones que permanecen abandonados desde hace muchos años advierten sobre el ingreso de personas, la presencia de roedores, el riesgo que representan las paredes, las chapas, que están en muy mal estado. Por lo que veo ahí, se ven unos silos, hay silos ahí detrás de esta propiedad. Bueno, no sé si está en venta, allí hay un cartel, pero bueno, todo esto está en la página número 2 del diario de Pringles este día. Y también vimos, yo por ahí vi una pareja de danzas del Fogón de los Gauchos también, ¿no? En esa presentación que hicieron estos pringlenses, ¿no? En esta oportunidad el profesor Bruno Villafaña obtuvo grandes reconocimientos en el 9º certamen competitivo, donde participó en categoría mayor. Bueno, está bien, muy bien, gracias por representarnos. En el reporte nacional, Milei reunió al gabinete y a legisladores de su partido su mensaje sobre la economía. Y ya lo sabemos, hermano, no vas para adelante vos. ¿Qué va a ser? En ajedrez, Blas Larsen y Máximo Souto se impusieron en la quinta fecha del Prix Blitz. ¿Qué quiere decir esto? De este año 2026. ¿Sabemos? No sabemos. No, en inglés a mí nada. No me va. No sé castellano, que lean en inglés. Instituciones. Vi la imagen de la alegría de la gente. Creo que lo pasaron muy, pero muy bien. Bueno, proyecto comunitario en la página número 2. Santa Lucía impulsa una huerta comunitaria y convoca a los vecinos a sumarse a todo esto. En la zona, en la página 5, dolor por la tragedia de Guaminí. Despidieron a 25.000 pesos para el próximo sorteo, ¿no? Titulares del diario de Pringles. Y nosotros seguimos con la música y recogiendo también información en lo que atañe a ver, ando buscando, así que sepan disculparme, ¿eh? Sí. Acá tengo la información, mira. Sí. Que un 15 de septiembre, pero del año 1923, nacía don Humble Lima Quintana. ¿Sabe dónde fue esto? En Morón, acá en zona rural de la Pampa Húmeda.

Así escuchábamos a Ariel Ramírez en Zamba Quipildor, en esta hermosa zamba que escribiera don Hamble Lima Quintana, a quien estamos recordando en el día de hoy, aquí en la mañanita. Bueno, y seguimos, cambiamos la música. Bueno, chacarera. Al fogón, alguno tiene prendido el fogón, ¿no? Sí, seguro, sí. Bueno, viene este chico de los pagos de Mendoza. Mirá, se le voy a dedicar a Marcelo por si no ha ido de comerle, a darle de comer a los perros. Claro, tiene su propia marca de vino allí en la provincia de Mendoza. Se llama Don Vicario el vino, por si lo quiere googlear, ¿viste? Porque a él le gusta mucho ese tipo de bebida, ¿viste? Espirituosa. Sí. Nacho Vicario, así se llama este cantor que desde Mendoza nos viene a entregar chacareras para el fogón y lo hace de esta manera. Venga, muchachos. Mirá, vemos las botellas, están medio vacías las botellas. Parece que está bueno el vino, ¿eh?

8:41 de esta jornada de día martes 15 de septiembre. El mes Roberto Juan Ternavasio, mirá qué apellido, ¿no? Esto fue en la ciudad de Buenos Aires, músico, cantor, autor, compositor, de madre salteña, de padre tucumano. Luisito, buen día. A muy corta edad lo llevaron a vivir a... ¡Ja! ¡Qué despelote tenía este muchacho! A Catamarca, sí. Nació en Buenos Aires. Madre salteña, padre tucumano, y a la muy corta edad se lo fueron a llevar a vivir a Catamarca. Allí donde termina la escuela primaria. Y al terminar esta va a vivir a Salta nuevamente, donde se encuentra la mayor parte de la familia, ¿no? Por parte de madre. Encontrándose con algunos de sus familiares. También son músicos, pero es a través de sus amigos salteños que aprende a tocar la guitarra. A un adolescente se relacionó con el poeta Don Ariel Petrocelli. Mamita querida. Es convocado para integrar el conjunto folclórico al cual denominaban Los Diableros. Graban su primer disco para el sello salteño H&R, En ese interín es llamado a cumplir con el servicio militar. Luego de cumplir el servicio, forman nuevamente Los Diableros. Por algún tiempo realizan giras por todo el país, pero principalmente en la provincia de Córdoba. Es así donde comienza su carrera como solista, debutando en un local, en la localidad de Unquillo. En los principios, ¿no?, de todos los festivales. Allá en el 69 aproximadamente es nominado por la prensa para la revelación de Cosquín, ¿no? ¿Sabe quién estaba en aquella oportunidad? Danielito Toro, Víctor Heredia. Y vuelve al Uruguay para cumplir alguna fe el conjunto durante un tiempo, con el que realizaban importantes giras y grabaciones, pero al no realizarse la gira prometida, de

decidió continuar como solista. Qué historia, ¿no? Es mucho más larga, pero la vamos a dejar acá nomás y no vamos a estar toda la mañana. Bueno, artísticamente lo conocemos como Roberto Ternán, Sí, autor, compositor, cantor, guitarrero. Bueno, que junto al Chango Nieto escribieron esta chacarera que se llama La Estrella Fugaz, y el Chango Nieto se las viene a cantar de esta manera. Chango, a ver si la recordamos.

0: despedida.
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0: sí. Bueno, a ver si nos están escuchando las chicas, che. Sí. Para todas ellas le vamos a dedicar este tema que le pertenece a dos grandes poetas, ¿eh? Don Romildo Rizzo y a don Atahualpa Yupanqui. El tema tiene ritmo de bailecito, ¿eh? Se hizo este muchacho, Oscar Esperanza, el chaqueño palavecino. Bueno, para las chicas, para Mariquita, para Pachi Dorich y para Paulita Aguirre, aquí se los regalamos. Viene el chaqueño palavecino a cantarles en la mañanita. Venga nomás, cuando quiera. De aquellos cerros viene, ¿eh? Venga, venga.
1: ¿Cómo dice?
0: ¿Qué sé yo? ¿Cómo dice?

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Bueno, mirá qué lindo, che. Hasta mi vecina me está escuchando ahí. Sí. Le mando un saludo muy grande para Mari, compañera, que a su hija, que no sé si nos escucha, ¿no? A la nieta, anda, sabe por ahí también. Sí, un saludito grande para ellos. Bueno, y es poca las veces que nos escucha, pero nos escucha. Sí, sí. Le vamos a dedicar el próximo tema, Sí. Va a ver que nos va a escuchar. Te juego lo que quieras, No, te juego lo que quieras, se llama el tema. Y cartas marcadas, además, ¿Sabés quién viene a cantar? Los Hacheros. La hermosa provincia de Santiago del Estero. Y hoy te vienen a cantar aquí a la mañanita. Así, de esta manera.

Y ya nos entramos a despedir agradeciendo a todas las firmas comerciales que nos acompañan en la parte técnica. Huguito Recoski, quien les habla, Alfredo Sánchez. Bueno, está bien, ahí está. No, pero ya están los muchachos de Continental, así que no.

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1: Cielo algo nublado.
2: El productor Gustavo Sofovich dijo que todo lo que se habló sobre el accidente fue por portación de apellido.
1: Recordemos que a las 5 de esta mañana Sofovich chocó con su auto contra una moto y hay una mujer herida.
3: Recordemos que Gustavo Sofovich tuvo un accidente con una moto en el barrio porteño de Palermo, más precisa en la avenida Figueroa. Un accidente común de tránsito, pero que tomó trascendencia por ser él quien es.
4: Y se cree tener una película que no es, ¿viste? Esto es lo mismo que cualquier persona que tiene un accidente. Que la diferencia es que yo me llamo Sofovich. Yo me imaginé que esto iba a pasar. Como yo tengo una historia de hace muchos años, me imaginé que la película iba a ser con bombos y platillos. No tengo, pero te lo quiero romper cuando a lo mejor estás en un semáforo. Con eso estoy.

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1: A las 3 de la tarde, los abogados de Cristina Fernández van a hacer un anuncio para informar detalles sobre la causa Vialidad.
2: La conferencia de prensa será en el NH Hotel de la Ciudad de Buenos Aires.
1: Estará a cargo Alberto Veraldi, Rafael Balim y Javier Borrego.
2: Los abogados van a dar a conocer los ejes centrales del reclamo presentado ante el Comité de Derechos Humanos de la ONU.
3: Deportes.
1: Por Copa Libertadores, Platense va a recibir hoy a Fluminense.
2: Para clasificar a la otra instancia, el Calamar buscará remontar el 2-0 sufrido en la ida en el Maracaná.
1: En tanto, Boca jugará esta noche frente a San Pablo por un lugar en semifinales de la Copa Sudamericana.
2: El Geneise llegará a Brasil para defender la ventaja.
3: Tránsito.
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4: Atención en acceso oeste, el carril izquierdo y el... pero quedan aún dos restringidos y hay demoras mano a capital. Una mujer fue embestida por un interno de la línea 152 en el Metrobús del Bajo, en Alem al 500. Esto es entre La Valle y Tucumán. En cuanto a los servicios, recordá que están cerradas las estaciones Entre Ríos y Urquiza de la línea E de Subtes, la estación La Valle de la línea C y la estación...
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Gustavo Cordero, mirá, cumpliendo 65 le clavó. 65. Hoy 15 de septiembre de 1960.

0: No, hoy 15 de septiembre. Él nacía, pero en el año 1961. Gustavo Cordera. Hola, hola, hola, hola, hola. ¿Qué tal? ¿Cómo están? Bienvenidos tengan todos ustedes. Diario en todo el mundo. Mi nombre es Leonardo Lastre. Me acompaña el señor Hugo Rekovsky en la operación del programa. Y cuando venía caminando para la radio, uno ve en Pringles, ¿no? Tanto cartel de vendo. Uno trabaja para tener su vivienda propia, para, bueno, tener un mejor pasar en su vida, ¿no? Y ahí es donde hay un informe que me encuentro cuando llego aquí. Me encuentro con un informe. En unas horas se conoció un informe del Observatorio Federal de Acceso a la Vivienda basado en datos oficiales del INDEC que deja al descubierto un dato impactante. Casi el 40% de los jóvenes argentinos, de entre 25 y 35 años no puede independizarse. Lo que habla de 2,5 millones de personas en esa franja etaria que siguen viviendo tal vez en la casa de sus padres. Era tener el terreno propio, levantar las paredes o al menos sostener un alquiler con proyección. Hoy, la brecha entre salarios y el costo de acceso a la vivienda, ya sea para comprar, ya sea para alquilar, transformó la autonomía juvenil. 1 millón de jóvenes en esa misma situación. Es decir que tal vez saliendo de la provincia de Buenos Aires se encuentra algún recurso más. Pero acá hay casi 1 millón de jóvenes en la provincia de Buenos Aires que les cuesta tener o poder independizarse entre esa franja de 25 y 35 años, ¿no? Bueno, cuando trasladamos tal vez a un joven de 25 a 30 años a alquilar su propio espacio en nuestra ciudad, ¿qué oportunidades reales tienen las nuevas generaciones de acceder a un terreno o a un plan de vivienda local? O tal vez a un crédito que les permita poder comprar su propia casa. ¿Es solo un problema de ingresos? ¿Es la falta de crédito? ¿Es la falta de oferta? No creo, porque oferta aquí en Pringles hay un montón. Pero el problema son los ingresos, el problema son los créditos. Bueno, tal vez la pregunta del millón, ¿qué queremos? Tal vez tras de una elección, decíamos, por comodidad, o de una imposibilidad económica absoluta de poder dar ese salto, de poder dar ese paso a la independencia. Bueno, te queremos escuchar. Nos interesa conocer tu historia. Déjanos tu mensaje de voz, de texto, WhatsApp, a través del WhatsApp 292. Lo buscamos por acá. El número de la radio para que nos dejen dejanos tu mensaje. Sí, 2923-41-83-74. Dejanos el mensajito y nosotros estamos leyendo o compartiendo el audio que vos nos quieras enviar. Está cómodo así. Es tal vez una imposibilidad económica de poder independizarse, de poder dar ese salto, de poder alquilar, de poder comprar. Bueno, ¿cómo se vive esta realidad en tu casa? Dale, te queremos escuchar. Déjanos tu mensaje de texto. 9:15 en la República Argentina y nosotros comenzamos.
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1: Datos del tiempo que podemos leer a través de la aplicación del diario de Pringles, con una temperatura baja, 7 grados una décima, y la sensación térmica todavía más baja. 3 grados 5 décimas la sensación térmica que tenemos ahora en Coronel Pringles. El cielo, algo cubierto, la visibilidad alcanza los 45 kilómetros. La humedad, 75%. La presión relativa del ambiente, 1023.7 hectopascales. El viento es del sector sud-sudeste a 22 kilómetros con ráfagas de 43 kilómetros. La máxima de ayer se registró a las 17 horas 2 minutos, fue de 16 grados, en tanto que la mínima se registró hoy a las 3 a lo largo del día, vientos del sur de 26 a 50 kilómetros, la temperatura máxima prevista para hoy estaría llegando a los 11 grados. Por fin vamos a tener un fin de semana, bueno, el domingo dan lluvia, pero bueno, después de lo que fue el viernes, almaceneros, te congelaba el partido. No por el partido, porque el partido en sí fue lindo, interesante, ganó Almaceneros 2-1, pero el frío, la rosqueta que hacía, olvídate, mamita, por favor. Bueno, para hoy la máxima estaría llegando a los 10 grados. Para mañana miércoles, atención, porque mañana jueves sí, ya pinta para lindo. Jueves, viernes, sábado, domingo, marcas que superan los 20 grados. Lindo, lindo panorama. En tanto que mínimas, qué sé yo, dentro de todo son mínimas, pero pasables, ¿no? 6 grados el jueves, tal vez la más baja, y después jueves. Así que a cruzar los dedos para que esto se mantenga y que el jueves tengamos días agradables, lindos, que empieza a llegar esa primavera, que pegue el calorcito, que se vaya el frío, que del que tanto nos ha dejado en este invierno frío que hemos tenido en la ciudad de Coronel Pringles.
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1: Vamos con los títulos y comenzamos con el suplemento nacional, suplemento que acompaña cada mañana al diario de Pringles. Problemas de salud. Allanaron a Elegante por una causa por amenazas con armas. El consumo privado sigue cayendo. En agosto bajó un 0,6%. También José López, pero no irán a prisión. Fueron condenados los Joclender. Y condenó al ex secretario de Obras Públicas, José López, al ex secretario Abel Fatala y a los hermanos Sergio y Pablo Joclender por el desvío de más de 206 millones de pesos destinados al plan de viviendas de la Fundación Malfican en su zona. Doblete de Alan Walk y uno de Peña Biafore. Hoy juega Boca, desde las 21:30 horas Boca juega en Brasil por un lugar en las semifinales de la Copa. Enfrenta a San Pablo con la ventaja Moa Bosboda en el cargo, pero el cruce con Boca es clave. Juegos suramericanos, las Leonas vencieron 14-0 a las paraguayas y los Leones 22-0 a Perú. Dejamos los títulos que son tapa del suplemento nacional. Te presentamos ahora los títulos que encabezan la portada principal del diario de Pringles.
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1: Títulos de este de los sauces entre Boulevard 0 y 1 manifestó la preocupación que existe por el deterioro de una casa y galpones que permanecen abandonados desde hace años. Advierten sobre el ingreso de personas, la presencia de roedores y el riesgo que representan paredes y chapas en mal estado.

0: Junto al Mar. El cuerpo de baile pringlense, dirigido por el profesor Bruno Villafañe, obtuvo importantes reconocimientos en lo que fue el noveno certamen competitivo, donde participaron más de 450 bailarines de toda la región. La delegación consiguió primeros puestos, menciones especiales, y el segundo lugar como mejor delegación en categoría mayor. En el reporte nacional, Milei reunió al gabinete y a legisladores de La Libertad Avanza. Su mensaje sobre la economía del Prex Blitz 2026. Instituciones, Juventud Unida del Artigó celebró un exitoso asadazo con salón colmado. Un gran marco de público participó del tradicional encuentro realizado este domingo en el paraje. Hubo asado, música, humor, sorteos y visitantes de distintos puntos de la región y también del país. Proyecto comunitario. Santa Lucía impulsa una huerta comunitaria y convoca a los vecinos a sumarse. En la frase del día, es puro esfuerzo y ponerle rumbo. El grupo de gente del Artigó, desde los asadores hasta el último encargado de la rifa de la ensalada o de todo lo que tiene que ver con el evento. Realmente es para sacarse el sombrero. Lo dijo Tony Huarte, integrante del Club Juventud Unida del Artigó. Títulos que se...
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3: El caño de fondo de las campanas. Se llaman a negocios aquí, ¿eh?, en esta apertura de semana. Con cielo, yo te diría, se está despejando. El sol que ha aparecido de alguna manera ayuda, porque la temperatura está haciendo una oferta moderada. 6.522 vacunos se están vendiendo en pasarela, en remate público. Ante una demanda reticente, selectiva, prudente, cautelosa, la categoría para cumplir compromisos. Hay dos delegaciones grandes acá en el mercado. Una de Estados Unidos y otra de China, que han venido acá al mercado. Quiero contarles porque vienen. China es un comprador muy fuerte. Está en Argentina. Y Estados Unidos, recordemos que ha pasado de 20.000 a 100.000 toneladas de carne. Así que es un dato no menor que ha movido fuertemente el ingreso de divisas por exportaciones. Pero lo que les quería decir es que, salvo la vaca, que está manteniendo el buen ritmo de ventas, sobre todo la vaca carnicera, la vaca bien terminada, gorda, al igual que la conserva con destino a China, el resto de los renglones, el novillo, cuesta llegar a los números del viernes, cuesta llegar, sobre todo para el liviano, el mediano y el pesado está ya dentro del número del viernes, y el consumo que no despega, no rebota el consumo, está 100, 150, 200 pesos por debajo de los valores del viernes pasado. Vamos a ver qué ocurre en la segunda mitad de mañana, por eso es tan importante el informe, como todos los que hacemos, pero el de 11.30 tenemos el cierre, el novillo está 4.40, 4.50, 4.60, por ahora entre 4.300 y 4.500 pesos, con tope de 4.550 y 4.600, hay de 4.90, 500, 510, 500, entre 4.400 y 4.600, con máximo de 4.600. 4.550 y un lote a 4.800 pesos también, esperar la pesada definitiva, pesan 392 kilos a prueba. La vaquillona mediana metiza, 390 kilos, se paga entre 400 y 4.400, tope de 4.450, 4.500 y 4.600, y pesadas hasta 430 kilos, en el límite con vacas, se baja a los 430, lotes puntales a 4.250, 4.300 y 4.400. El terreno tanto macho como hembra entre 4.400 y 4.700. Comida y la vaca, pedida y buscada, con más de 430 kilos mechicha ella. Entre 3.400 y 3.800. Tope de 850 a 3.900 y hasta 4.000 pesos. No hay operaciones por vaca de negocio, tampoco por vacallón.

0: tequilaje de vaca con textura física de vaquillona. La conserva así, 2.630, 2.650, 2.680, 2.700. La fumiga con papeles, puede viajar a China, tiene pasaporte y 522 vacunos, final abierto, atención al informe de 11.30. En Chicago, todo para abajo, entre un dólar y medio, hasta $2 de caída. Paga el trigo, 263,75, la posición diciembre. La posición marzo, 269,50. Y la posición mayo, $273. El maíz, 208,50 para la posición diciembre, 3,5. Enero, 483,5. Marzo, $486,75 por tonelada.
1: Nadie.

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1: Las 9 de la mañana, 30 minutos. Milei irá al Congreso.
2: El texto se

0: sostuvo que tuvieron un error de cálculo.
1: Corbacho aclaró que la economía inglesa está muy dañada y Escocia, Irlanda y Gales buscan aprovechar este momento para independizarse.
0: Buen tiempo para hoy, máxima 21 grados.
1: 14 grados la actual, cielo algo nublado en la ciudad de Buenos Aires.
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9 horas 42 minutos en la República Argentina, 8 grados 4 de... ¿Qué tan difícil es para un joven de 25 a 30 años alquilar o acceder a su casa propia? Si tenés tal vez un hijo, un nieto o vos mismo estás justamente intentando dar ese paso de independizarte, independizarse, ¿cómo se vive esta realidad en tu casa? Se trata de una elección por comodidad sobre esta situación. Se viene en el Club Roca una propuesta realmente interesante, Mediodía de Folclore. 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Ah, buen día, nos dicen por acá, que tengan una linda mañana. Muchísimas gracias, un beso grande a la gente que ya se prende a nosotros y nos saluda. Hoy les contaba que está cumpliendo años Gustavo Cordera. ¿Pero qué otras cosas pasaron un 15 de septiembre a nivel internacional, a nivel nacional? Hoy es el Día Internacional, por ejemplo. También hoy es el Día Mundial de la Concientización, sobre linfoma. Una iniciativa impulsada por la Organización Mundial de la Salud que busca educar sobre este tipo de cáncer que afecta al sistema linfático y promover así diagnósticos tempranos. En la Argentina es el día para los derechos y el rol social de los graduados universitarios del país. También hoy es el Día Nacional de la Adopción. Conmemora así la sanción de la Ley 13.252 en el año 1948, la primera norma que reguló el régimen legal de la adopción en la Argentina, la Fiesta Nacional de la Flor, también en Escobar. Entre hechos, sucesos históricos, en el año 1821 se produce la independencia de Centroamérica, Costa Rica, El Salvador, Guatemala, Honduras y Nicaragua, proclaman de forma conjunta su independencia de la corona española. En 1913, Diario Crítica sale a la calle por primera vez, este matutino porteño fundado por Natalio Botana, el cual revolucionó.

0: revolucionó el periodismo gráfico y la estética de la prensa argentina. En 2008, quebrada de Lehman Brothers, el gigante financiero estadounidense, explorador y viajero veneciano famoso por sus relatos de viaje a China. En 1890 nace Agatha Christie, escritora británica. En 1914, Adolfo Bioy Casares, uno de los escritores más importantes de la literatura argentina, también nacía un día como hoy. En el año 1937 nace Fernando de la Rúa, en el año 1946 Oliver Stone y en el año 1946 también Tommy Lee Jones. Entre los fallecimientos, un día como hoy, fallece en el 2004 Johnny Ramón, en el año 2006 Oriana Fallaci, en 2012 como hoy, 15 de septiembre, y aquí hacíamos el repasito de estos datos. La Unión de Empleados de Comercio de Coronel Pringles informa que la celebración de nuestro día se traslada al sábado, del sábado 26 al lunes 28 de septiembre, el Día del Empleado de Comercio. El objetivo de este feriado nacional, ley 26.541. Si el comercio abre, se debe pagar doble y el día no puede computarse como franco compensatorio. Agradecemos a los medios por su difusión. Comisión Directiva, Unión Empleados de Comercio de Coronel Pringles.
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0: De anoche de las quinielas de el país, la ciudad. Y también los países limítrofes, ¿no? Porque por ende está la quiniela de Montevideo. Pero bueno, vamos con el repasito. Anoche en la quiniela de la ciudad, a la cabeza el 535-0535. En provincia de Buenos Aires, a la cabeza el 4553-4553. En Santa Fe, anoche, a la cabeza, 9.568. En la quiniela de Entre Ríos, a la cabeza, el 1.164-1.164. Y en la quiniela de Montevideo, de anoche, de los 20 números con 8 puntos, el pozo quedó vacante, pozo que supera los 223 millones de pesos. En la quiniela Super Blues hubo un total de 4 ganadores con 7 puntos que van a estar cobrando poco más de 3 millones de pesos. En la quiniela Chance Plus, aquí hubo un solo quiniela Chance Plus, tendrá motivos para celebrar. Poco más de 170 millones de pesos es lo que va a estar cobrando el ganador de la quiniela Chance Plus. Usted recuerde que jugar compulsivamente es perjudicial para la salud.

Acá nos comenta María Felisa, dice, voy a estar haciendo budines el viernes, así que quien quiera pedir, se contacta con María Felisa, que va a estar haciendo budines. Paso tu contacto, María, sí, te pueden llamar, la gente que quiera un budín, que son muy ricos, 2923-408343, reitero, 2923-408343, allí pueden hacer la solicitud de algún budín. Recordar que todo suma para la causa, ya tiene que comprar bidones de agua y bueno, distintos artículos para esto. CEU presenta la primera edición 2026 del taller de orientación vocacional ocupacional. Esto está destinado a estudiantes de escuelas secundarias a partir de los 17 años. Se va a llevar a cabo este martes 15, jueves 17 y viernes 18 de septiembre de 18 a 20 horas. Centro prevista para hoy martes, jueves y viernes, martes 15, jueves 17 y viernes 18 de septiembre de 18 a 20 horas. Las inscripciones se pueden hacer mediante el formulario de Google que está cargado en la página del municipio de Coronel Pringles. Por consultas e informes se pueden acercar al Centro de Estudios Universitarios de Coronel Pringles en España 960 o al teléfono 2922-43. Una noticia tal vez no tan agradable porque, bueno, sabemos todo lo que se ha trabajado para la limpieza de los canales de nuestra ciudad, pensando producto de la poda de árboles que realizaron en ese mismo sector, además de otros residuos. En esa zona la recolección se realiza en Lamos, que en Boulevard 40 y 15 hay un ecopunto para restos de poda, jardinería, volumétricos y también materiales reciclables. Pringles, de alguno, no sé, se le cayó la basura en el paso. Hay algún tipo de pañal por allí. Ramas que quedaron ahí, pum, y ahí quedaron algún balde, basura. Bueno, mugre en el camino, recordar que se habla de este super niño y obviamente que con todo el trabajo que se ha venido haciendo de la limpieza de los canales, los desagües y demás, esta provoca que el agua no corra como debe correr.

0: correr y termina provocando otros problemas. Así que bueno, no olvidarse. El municipio hace un recordatorio de los días de los que pasa el camión de residuos. En esa zona la recolección es lunes, miércoles y viernes por la noche para residuos domiciliarios. Y los días lunes por la mañana para restos de jardinería. Además hay un ecopunto ahí en la zona de 40 y 15. Para que no se olvide. Esto sucedió en calle 36 entre 20 y 21.
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2: Las 10 de la mañana.
3: Temperatura 14 grados, cielo algo nublado.
4: Milei se vota cada año precisamente en el lugar que se merece, creo que es una buena señal, ¿no? O que ya no se discuta, perdón, el equilibrio de las cuentas públicas me parece que es un gran avance. Ahora se discute la calidad, pero ya nadie, o por lo menos pocos, se atreven a poner en duda la relevancia que tiene que las cuentas públicas estén ordenadas y en equilibrio. Y me parece que eso es un gran
5: avance. Los fallos de la justicia sobre la recomposición salarial y las becas estudiantiles. También se brinda atención gratuita de odontología, óptica, veterinaria y clínica médica, además de asesoramiento jurídico y contable y orientación psicológica. Varias son las personas que se acercan para que un dentista los atienda.
6: Jubilado, tengo una prepaga que no me cubre y por el abandono de tantas obras públicas de salud a nivel nacional, ¿no? Que nos tiene a un montón de personas por fuera del sistema de salud que antes existían, ¿no?
7: Sergio Monzón, Servicio Informativo Continental.
3: En Mendoza investigan como presunto ajuste narco el asesinato de un nene de 7 años en la localidad de Las Heras.
2: El menor recibió un disparo con...
3: ...para hoy, templado, máxima 21 grados.
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8: Atención, hubo un vuelco en acceso oeste, en Aedo, está reducido el carril izquierdo, kilómetro 19, a la altura de Dolores Prats, esto es sentido a Luján. Y en la General Paz, kilómetro 12.5, sentido al Río de la Plata, chocaron 3 vehículos, 2 personas resultaron heridas, está lento, sobre todo en el carril resto de subte, ferrocarriles y el premetro con sus frecuencias habituales.
3: Temperatura 16 grados 5, cielo parcialmente nublado.
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0: horas, 19 minutos, mensajitos. Buen día para todos. Tenemos que tener mucho cuidado dónde dejamos la basura porque los perros son los que muchas veces sacan las bolsas y las rompen y la basura. He dado una invitación para el día de mañana que tiene que ver con la entrega de equipamiento y utensilios de cocina que se va a estar realizando. Esto va a ser, decíamos, en el día de mañana. Así que, bien, en un ratito vamos a conocer un poquito más de detalles al respecto de esta entrega. Ya que, bueno, es un trabajo muy interesante, dice la Gacetilla Invitación. El Consejo Escolar de Coronel Prengles tiene el agrado de invitar a ustedes a lo que será la entrega de equipamientos. Esto se va a llevar a cabo en esta propuesta en el día de mañana, que si mal no recuerdo, ahora se lo vamos a estar preguntando a Evangelina Rowan, con quien vamos a estar conversando, creo que el año pasado también se hizo una entrega realmente muy importante de distintos equipamientos, no sé si tiene que ver con equipamiento de
1: YouTube. Para vos y para la audiencia también. Sí, estaba escuchando un poquito la presentación, y es así, como vos decías, el año pasado fue la primera entrega de equipamiento gastronómico y vajilla, en realidad, para las instituciones de nuestro medio, para las instituciones educativas de los niveles, varios niveles, ¿no? 16, mañana a las 10:30 de la mañana.
0: ¿Qué, dónde se va a estar haciendo esta entrega? Y bueno, también incluye a todos los niveles de instituciones educativas del día.

0: distrito incluye Indio Rico?
1: Incluyendo Indio Rico, escuelas rurales, y también es para el nivel opción. Desde el Consejo Escolar se hace un relevamiento a mediados de mayo aproximadamente sobre las necesidades, ¿no? Que hay en los comedores de las escuelas, sobre todo también en lo que hace a la preparación, ¿no? Del menú que tenemos en los comedores y en la entrega de las meriendas de a partir de ahí empieza nuestro trabajo en la Comisión de SAE, el relevamiento de las necesidades. Y bueno, una vez que todas las instituciones nos aportan esa información, luego empieza todo el trabajo, que es obviamente con el Servicio Alimentario Escolar, y es un inicio de relevamiento, se empieza el trabajo de pedir presupuestos. Los presupuestos obviamente son a locales de comerciales de nuestra ciudad. Nos pasan un presupuesto, después se hace un trabajo fino, ¿no? Para determinar a quién se les da a cada uno la licitación y con este nuevo material.
0: Bien. Hay dos convocatorias, una 10:30, otra 11:15, por lo que nosotros tenemos en la gacetilla que nos han acercado, y también presencias que va a tener esta propuesta.
1: Sí, vamos a contar que es directora regional del SAE, y en nuestro caso también nos va a visitar Sofía Rivas, es la referente regional del SAE, que es con la que nosotros trabajamos permanentemente, la nutricionista de nuestra región, que es también quien participa en el armado de todos los menús, aprueba el menú.
0: Sí, te preguntaba físico. En qué lugar y por qué, o sea, veo en la gacetilla que hay dos horarios previstos.
1: Sí, hay dos horarios, ahí justamente te quería contar, hay dos horarios porque se hacen entregas en... participaron varios comerciantes, pero bueno, la entrega se va a hacer en Casa Silvia, primero 10:30 de la mañana, porque hay electrodomésticos de gran porte, como freezer, heladeras, cocina, los equipamiento gastronómico, y luego más tarde se hace en Cooperativa Eléctrica la entrega de la convocatoria sea ahí. Con los equipos de conducción y los referentes de provincia que vienen.
0: Es decir que a las entidades educativas ir con camioneta, porque a ver, hay que movilizar un equipamiento muy muy interesante. Sí. La verdad que uno...
1: La seguridad alimentaria, viste, las condiciones de la cocina de los comedores, garantizar el servicio... La calidad también, ¿no? Porque tiene que ver con eso, con lo que se le ofrece a los estudiantes y las estudiantes en los comedores. Así que sí, es una movida interesante, estamos todos contentos de haberlo concretado. Ya te digo, es un trabajo que se realiza en red, entre provincia, bueno, jefatura distrital, el municipio, consejo escolar, estamos todos trabajando, digamos.
0: Hablabas del servicio de calidad. Cuando ustedes hacen el relevamiento, el informe, se acercan a los establecimientos educativos, ¿sorprende por ahí los pedidos?
1: La comisión del SAE, bien. Nosotros hacemos un trabajo, periódicamente estamos en contacto, pero una vez al mes recorremos todos los servicios educativos, bien. Haciendo un relevamiento. Hacemos un relevamiento de la mercadería, pero bueno, también uno interviene y se interioriza en lo que son las necesidades que abarca, digamos, en este momento, y que bueno, que nos tiene bastante sujetos, ¿no? Entonces, bueno, que llegue esta partida, la verdad que es muy beneficioso, porque sí, uno va dando prioridad.

0: prioridad a lo que es realmente urgente, lo emergente del día a día, si se rompe, se trata de obviamente resolver el tema de cocinas, heladeras, freezer, pero bueno, poder contar con material nuevo y reemplazar y también dar respuesta al pedido de directivos y del personal de cocina es muy importante, claro.
1: Bueno, la verdad que es una linda información, linda noticia para llevar a la comunidad.
0: Bueno, muchas gracias a ustedes por también dar difusión y compartir una buena noticia, que está bueno también en estas épocas llevar buenas noticias a la comunidad.
1: Sí. Bueno, Evangelina, muchísimas gracias.
2: Dos entregas. Che, qué lindo equipamiento el que se va a entregar, ¿eh? La verdad, espectacular. Carloncho, a ver, lo tengo por acá, Carloncho, rápidamente, antes del informativo, lo voy a invitar, que se ha venido a dar una vuelta acá por nuestra casa. Mirá, ya tengo la foto, por acá anduvo Carloncho dándose una vuelta, creo que por Torkins, ¿eh? Y lo tengo acá, ¿eh?
3: Cierra la ventana.
2: Encima hizo primer puesto.
3: Sí. Qué grande. Antonio Zárate creo que segundo.
2: Mirá.
3: Yo no sé porque... Eso de Bahía, gente de Bahía Corre, Fernando Campo.
2: Ajá.
3: Es más, no me cobraron la inscripción, a mí participé.
2: Ajá.
3: Bueno, bastante complicado porque 200 y pico corredores había.
2: Epa, bien, bien. Mucha gente de Pringles fue.
3: Sí, por eso. Y vine con metal.

0: Luciana Ulloa.
1: Sí.
0: Luciana Ulloa también,
1: puesto 25. Sí, mucha 20, gente de Prim de
0: Hugo. 25. Jessica Zárate, no me quiero olvidar de nadie.
1: Sí, sí.
0: Soledad Rossi, mirá cuántas chicas. Sí, Soledad Rossi entró segunda.
1: Sí.
0: Muy bien.
1: Sí, sí.
0: Bien.
1: Sí.
0: María de los Ángeles Fraga estuvo participando.
1: Sí.
0: Marcos Almirón, que ganó su categoría.
1: Sí, sí.
0: Muy bien. Antonio Zárate también ganó su categoría.
1: Sí.
0: Carlos Breden, acá. ¿Vos corriste con Antonio la categoría?
1: Sí, la misma categoría.
0: Cuarto lugar para Carloncho Breden en la categoría mayores de 60. 2:18 le metiste.
1: Sí, sí.
0: Dura carrera.
1: Sí, brava, la parte de la sierra más trabado. Más.
0: Sandra Fraga, por ejemplo, participó en los 20, fue segunda en su categoría.
1: Sí.
0: Oh, bien, bien.
1: Sí, sí.
0: Bien.
1: Sí, las dos, las Messi y las dos corrieron.
0: Ajá. Bueno, así que le metiste de a pie. ¿Y te trajiste medalla?
1: Sí, medalla nomás, porque la remera era con la
0: con
1: el pago de la inclusión. Uh-huh. Pero como...
0: ¿Y ahora? ¿Qué tenés pensado?
1: Y prepararme para el duatlón.
0: Ah, bien, bien, bien. Y hoy alentar a Boca, que te veo que andás...
1: Sí, más vale, sí, hoy jugamos.
0: Hoy juega Boca, así que...
1: Bueno, y también quiero mandarle saludos, porque seguro que me está escuchando allá, en el lugar que está la... ¿Cómo es? La morocha, le digo yo, la... ¿Cómo es? Uh-huh. No me va a salir al apellido, la grandota.
0: Ah, me mataste. ¿A dónde?
1: Carnevale.
0: Ah.
1: Sí, estuvo allá.
0: Ah,
1: también,
0: bien.
1: Con todas las maestras, con todos los chiquititos de jardín de la escuela 6.
0: Ah,
1: al estilo Messi.
0: Ajá. Bien, bien, bien, bien, bien, bien. Bueno, Carloncho, gracias, bueno, como siempre, por venir a visitarnos.
1: Sí, seguro que me debe estar escuchando.
0: No, ya. Ya está. Bueno, gracias, Carloncho.
1: Bueno.
0: Muy amable. Carloncho Breden, acá en nuestros estudios. Gracias.
2: Hay 2 minutos.
3: Hoy se reúne la mesa política a partir del mediodía.
2: El encuentro estará encabezado por la secretaria de la presidencia, Karina Milei.
3: En una semana candente en materia parlamentaria, será eje central el proyecto sobre soberanía nacional y también el presupuesto 2027 que ingresa hoy al Congreso.
2: Además, harán foco sobre la reforma electoral y la irimicho es cuidar lo nuestro.
3: Además, consideró muy positivo que Trump ponga el tema Malvinas en agenda.
2: En Monte Grande, un joven de 22 años fue asesinado a balazo frente a su novia.
3: Daniel Walter Pintos recibió varios disparos en la cabeza y en la espalda dentro de un auto.
2: La policía busca a 3 sospechosos y analiza un posible ajuste de cuentas.
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0: Ah, por favor, pasar cuando puedas, grupo vocal, a Chira con Boca. Ah, bien, a ver, ¿qué tenemos por acá? Taller. Bien, ahora lo estamos compartiendo. Gracias por la propuesta. Bien. ¿Para cuándo, dice Ciudadano Ilustre, de este viaje solidario de los chicos de cuarto año del Colegio Claret? Y bueno, ¿por qué eligieron Coronel Pringles, no, para llevar a cabo esta experiencia?
1: Sí, ese es un proyecto que se hace todos los años en el colegio. Uh-huh. Yo coordino la pastoral del colegio, trabajo hace muchos años allá, hace

0: 20 años viviendo acá en Brindes, como yo, que dije de venir para acá, claro, pero sí surgió la...
1: Pero cruzabas dedos para que sea.
0: ¿Cómo?
1: Digo, pero cruzabas dedos para que sea Pringles.
0: Claro, pues me quedaba más cerca de mi casa.
1: Sí.
0: Pero la verdad que venía bien por distintas razones. Una, porque un desafío grande es el tema del alojamiento, tener un lugar cómodo para parar esos días, que son 3 días. Uh-huh. Y entonces, bueno, acá teníamos, se dan todas las condiciones, bueno, y había un montón de lugares para ir a trabajar. Y aprovechando también, de cierta manera, que para mí era más fácil también para el colegio tener a alguien en el pueblo como para hacer la gestión de los lugares, bueno, se decidió Pringles. Y el colegio tiene un carisma, el carisma claretiano, el padre Claret es un misionero español y en el anuncio del Evangelio él entiende que el anuncio también tiene que ser con palabras y con obras, ¿no? Uh-huh. Entonces que también pasa por esto de los lugares donde estamos, buscar transformar la realidad, sobre todo donde hay desigualdad, donde hay cosas que necesitan, uno necesita ayudar, bueno, es ahí donde hay que poner el ojo, ¿no?
1: Bien.
0: Es un colegio que apuesta mucho a esto, y este proyecto, bueno, es uno de los que tiene para esta actividad.
1: Pedro, recién te escuchaba decir, bueno, que es más fácil muchas veces gestionar actividades en Pringles, porque sos de Pringles, pero ¿no te pone más nervioso saber que juntos?
0: Un poco así, porque bueno, por la dinámica de las cosas y porque sobre todo veníamos más que nada mirando el clima, esos 3 días hubo muy buen clima para estar. También obviamente te genera una ansiedad de bueno querer que todo salga bien y que en los lugares donde se va a trabajar uno pueda llevar algo bueno, pero confiaban mucho tanto en los lugares donde los docentes y los alumnos que venían, yo sabía que iba a ser una buena experiencia. Uh-huh. Obviamente te genera más ansiedad o más necesidad de que todo vaya bien, pero la verdad
1: que albergar, como vos bien mencionabas, en Pringles, y digo, ¿cuál es la respuesta de los chicos frente a las actividades planificadas? ¿Participan todos?
0: Se ofrece a los cuartos años de secundaria, en Claret son 3 divisiones que hay, y de 95 alumnos, 84 se anotaron para hacer la experiencia. O sea que la verdad que esto es una resonancia también del trabajo de años anteriores, pero hubo muy buena resonancia y los chicos se sumaron bien. Y por el otro lado, 100 personas, ¿no? Entre los docentes y las familias que vinieron a cocinar y los chicos, éramos 103 personas en total.
1: Claro.
0: Entonces, uno en el momento de comer, bueno, somos 100 comiendo, a la hora de dormir, bueno, es toda una dinámica que implica también el trabajo en comunidad, el vivir en comunidad, el respetar los espacios del otro. Pues en los lugares han trabajado muy bien. También esto es tiene un poco y un poco. Chicos que enseguida se ponen a trabajar, que son muy disponibles, que tienen mucha calidez y se acercan a la gente para charlar. Otros que les cuesta más dar el paso y bueno, por eso estamos acompañando al lado como para mostrar cuál es el camino, lo que hay que hacer. Y otros a los que les cuesta más, libre, no, bueno, ve que la propuesta va por ese lado, entonces
1: sí.
0: Están enganchados. Efecto contagio. Sí, totalmente. Es que me parece que va por ese lado, es mostrar que primero también que ellos como jóvenes pueden hacer muchas cosas, y eso es importante. Cuando ellos ven que transforman los lugares, uno o en el colegio que se hizo la kermés en la escuela 22, bueno, ver eso, uno vienen los chicos y tiene esa resonancia de, bueno, lo que yo hice estuvo bueno, gustó, los chicos estaban contentos, y así ellos van descubriendo también, bueno, un poco su vocación, a que están llamados, que les gusta, en que son buenos. Creo que tiene muchas riquezas este trabajo.
1: Si bien sabemos que hicieron todas estas tareas comunitarias, también tuvieron una jornada muy especial, creo, en el hogar El Remanso. ¿Qué sensaciones dejó este intercambio generacional entre abuelos y jóvenes?
0: La verdad que fue muy muy positivo. La verdad que lo lanzo capaz más gente también para acompañar. Una linda movida, los chicos estuvieron contentos. Por ahí también hay que ver, viste, que en el tema de la visita a los abuelos, a otros capaz interiormente a veces es más difícil porque capaz que han tenido algún abuelo que ha atravesado una situación de estar en algún hogar y los mueve un poco interiormente.
1: Claro.
0: Pero la verdad que ha sido muy muy lindo y se sintieron cómodos en los dos lugares, viste, para jugar a las cartas, habían llevado

0: mandaba las imágenes para pintar con alguna animación y uno de los chicos cantó, así que bueno, fue variada la respuesta.
1: O sea que hay talentos también dentro del grupo.
0: Sí, hay talento. En 1904, que también se hizo, bueno, se pintó, a la mañana pintaron un depósito y a la tarde hicieron juegos con los niños del jardín. Después en la escuela 22 y la 3, que también se compartió con los chicos de la primaria y de la secundaria. Uh-huh. Estuvieron participando del programa de radio que tienen los chicos de la escuela 3, muy lindo, estuvieron muy contentos jueves a la mañana, así que fue también, y además pintaron algunos juegos en el piso. Después del trabajo grande estuvo en la capilla Santa Lucía, uh-huh. que bueno, había grande porque había dos salones para pintar y la cancha para demarcar afuera, trabajo en la huerta.
1: Siempre por ahí los comentarios se enfocan en que la juventud está perdida, y acá se ve que no toda la juventud está perdida. ¿Qué se busca, no? De parte de este tipo de trabajos comunitarios, ¿qué se busca transmitir a través de estos proyectos, de este servicio solidario?
0: Creo que hay que ayudar a dar proyectos o acompañarlos con proyectos que nos ayuden a ver. Creo que todos cuando éramos adolescentes tampoco sabíamos exactamente qué hacer y cómo. Ahora cuando entre varios adultos muestran un proyecto o una idea y uno puede seguir eso, creo que da herramientas muy interesantes para hacer y sobre todo para sentirse útil, ¿no? Que lo que uno hace bien a otros. Uh-huh. Y empieza por ahí. Uh-huh. Por un lado eso, adultos que, y esto lo digo también en general, uh-huh. Que cuando los adultos damos proyectos claros o hay propuestas en general, claras, creo que los chicos trabajan mucho, comprometido, entusiasmado, con todas las pilas. Yo creo que en eso es así. Y en cuanto a que la juventud está perdida, bueno, yo no coincido con esa expresión, creo uh-huh. que es esto, es simplemente que a veces uno necesita que alguien te marque para dónde ir, ¿no? Cuando uh-huh. no sabes para dónde.
1: Claro.
0: Hoy por hoy sí se están atravesando muchas, trabajamos en el barrio, en la capilla Santa Lucía, que es la capilla, para el que no conoce, la capilla que está atrás del hospital, uh-huh. a un par de cuadras hacia atrás,
1: sí.
0: Desde la comunidad parroquial. Y a veces es generar el espacio para que los otros tengan un espacio, para uh-huh. que el barrio tenga un espacio donde compartir. Son mamás que, no sé, hacen viandas, preparan alimentos y los reparten a las familias del barrio que lo necesitan con Cáritas. También tiene un lugar para los pibes. Es un barrio, bueno, creo que en todo Primes, en emprendimientos. Creo que hay que focalizar un poco en esta situación uh-huh. y acompañar a los pibes que, ya digo, no están perdidos. Están necesitando a alguien que los oriente, que los acompañe, que les dé sentido a la vida, que los haga ver que su vida vale la pena, que su vida es valiosa, que lo que tienen para dar es mucho. Y bueno, creo que la capilla es un lugar, capillas para acompañar estas situaciones. A veces cuando decimos que los pibes están perdidos, hay adultos que no hacemos nada para dar
1: exactamente
0: algo, ¿no?
1: Vamos a la crítica directo.
0: Claro, y se portan mal. Bueno, adolescentes fuimos todos y todos tenemos nuestros momentos de mal humor, de no saber qué hacer, de parecer que estamos perdidos. Bueno, ¿para dónde ir en la vida? Y después de acá muchos pibes se quedan enganchados en esto, otros capaz no tanto, pero sí en quinto y sexto de secundaria se propone la misión, que ya son más días, con quinto y sexto de secundario, son 10 días, hemos ido a misionar al sur a Jacobás y a Maquinchao, por ejemplo. Y bueno, y ahí es una experiencia más. Trabajan lindo, tienen, te hacen reír mucho, son muy, muy ocurrentes, muy creativos. Son creativos para hacer cosas buenas y son creativos para mandarse macanas, es cierto, pero los adultos también. Así que creo que eso es muy valioso. También acá hay que agradecer al Colegio Sagrado Corazón, que vinieron chicos.

0: después nos llevaron por grupos a conocer la escuela, a conocer los lugares. La verdad que nos tocó un día muy lindo, después terminamos ahí cerca del arroyo jugando la pelota y tomando unos mates. Creo que el camino con los jóvenes va por acá, por juntarlos, porque compartan cosas juntos, porque vean que tienen muchas similitudes, sean de donde sean, que no se miren con
1: recelo,
0: porque son del barrio de acá, de esto de allá, porque este tiene tal cosa, estamos muy acostumbrados a eso. Cuando están juntos se pierden todas esas diferencias, el mate, la pelota, unen mucho, y los pies hacen cosas muy interesantes. La verdad que tenemos Josefina Gómez y Carla Valentini que están dan el espacio para que otras mujeres y gente del barrio tengan un lugar. Hoy se necesitan lugares que recojan todas las situaciones que están pasando y que sean lugares de escucha y de acompañamiento. Y bueno, creo que la capilla, ahora después de esa tarea, sigue habiendo mucho por hacer.
1: Para resaltar. Así que de mi parte agradecerte y no sé si queda algo más por agregar, te invito a que lo hagas. Y muchas gracias.
0: Sí, no, también agradecerles a ustedes la tarea de los medios que siempre replican lo que están haciendo. Creo que en esto de, bueno, lo mío es por ahí estar en la parroquia y cuando hablamos de evangelizar, una de las cosas es transmitir la fuerza. Pero también es bueno mostrar eso, lo que se hace, ¿no? Que también se vea, así como a veces uno recibe muchas noticias negativas, que se vea también todo lo bueno que se hace. Y ustedes siempre tienen muy buena disposición para mostrar, lo cual es muy bueno y ayuda a que el que esté del otro lado de la pantalla mirando, recibiendo, vea también, bueno, estas
1: noticias. Abrazo enorme. Gracias, Pedro. Hasta cualquier momento.
0: Otro abrazo.
1: Dale.
0: Saludos. Nos vemos.
1: Chao. Pedro Massaro, dándonos detalles de lo que fue la presencia de los chicos del Colegio Claret aquí en Coronel Pringles, todo este trabajo comunitario que han estado realizando en Coronel Pringles, también participando de actividades con los abuelos de nuestra ciudad. Realmente una muy a Chiras. Se va a estar llevando a cabo un taller, esto tendrá lugar el martes 29 de septiembre a las 5:30 de la tarde en la Biblioteca Popular Pringles. Sí, es, decíamos, una charla taller con acercamiento al a las 5:30 de la tarde en la Biblioteca Popular Pringles. Esta es la propuesta, la música latinoamericana que nos une. Y ustedes tendrán la posibilidad de disfrutarlo aquí en Coronel Pringles. Charla, taller, acercamiento al repertorio popular latinoamericano.
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3: 11 de la mañana.
4: Temperatura 16 grados 5, cielo ligeramente nublado.
3: En el marco del plan de lucha por el cumplimiento de la ley de financiamiento, los universitarios dan clases públicas en todo el país.
4: En Plaza de Mayo,
5: citas de odontología, óptica veterinaria, psicología, clínica médica, asesoramiento jurídico y contable. Uno de los sectores más demandados son los odontológicos.
6: Estamos haciendo la fila, tengo obra social, te cubre capaz el tratamiento de tu conducto, pero no, sacar turno es un infierno, no se puede, ¿viste? No te dan pelota.
4: No obstante, la entidad agrega que la mora de las familias muestra señales de estabilización.
3: Según la consultora EcoGo, la morosidad lleva 21 meses en alza y volvió a subir en julio respecto a junio.
4: Por Continental, Sebastián Menescaldi, director de EcoGo, dijo que el problema no es lo que se debe, sino la suba de las tasas.
7: Los créditos son generalmente personas que no están en blanco, que no tienen acceso al sistema formal. Lo otro novedoso es que tanto bancos como fintech están empezando cada vez a refinanciar más. Creo que también, digamos, los planes de refinanciación que empiezan a aparecer van dando alguna mejora al nivel crediticio.
3: El gobierno abril.
8: No se va a partir, no se va a desunir. Ay, le han dado tiempo. Esto es una negociación como si fuera la cuota de coparticipación. Hay ahí una ley que se llama la devolution, que les ha dado mayor autonomía a los reinos. Entonces, ahora piden más y quieren más. Entonces, una de esas cosas es, en realidad, es la independencia.
4: El resto del día.

0: una máxima para esta tarde de 21 grados.
1: 16.5 la actual, cielo ligeramente nublado en la ciudad de Buenos Aires.
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0: teórico-práctico, la actualización de conocimientos y la organización del equipo es Código Azul. La jornada estuvo a cargo del doctor Nicolás Ketty y contó con la participación de integrantes del equipo de salud. Esta noticia acompañada obviamente de la foto que hoy... los números de las quinielas para de lo que ha sido la previa. Bueno, vamos entonces con la presentación que yo le voy a decir qué números han sido los favorecidos en la mañana de hoy.
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0: Es la previa a la cabeza 475-0475. En Santa Fe, la previa a la cabeza 6842-6842. En Córdoba, la previa a la cabeza 7175-7945. Los números de la previa esta mañana de los diferentes de las diferentes quinielas de la provincia y de la región. Hablando de la región, caso Santiago Vega. Nuestra expectativa es de prisión perpetua, dijo el abogado del bar donde estuvieron el detenido y la víctima. Uno de los abogados que asesora a la familia de Santiago Vega, el joven asesinado el mes pasado en Ingeniero White, dijo que la imputación del acusado debe ser más grave y que la pena en expectativa sería severa. El fiscal José Viego, en su teoría de delito, lo imputó a la Raburu de homicidio simple con agravantes, pero nosotros analizamos el expediente y consideramos que estamos ante un homicidio calificado. La expectativa nuestra es la de prisión perpetua. Consideraciones de Marcos Vega, padre de la víctima, quien dijo estar convencido de que hay más responsables en el hecho. Bueno, estas declaraciones obviamente que han surgido desde el seno de la ciudad de Bahía Blanca. Bueno, ¿qué es lo que... Coronel Pringles, ¿quiere saber cómo se está trabajando en el tema? En un ratito estamos con Silvana Cereceto, quien nos va a brindar mayores detalles.

detalles para conocer sobre esta actividad, decíamos en Coronel Pringles, pero que me parece va a tener otra fecha. Así que en un ratito nos metemos, si le parece, operador, con esa información. ¿Qué tenemos por acá? La temperatura, para contarles. La presión relativa del ambiente, 1024.7. El viento del sector sur a 28 kilómetros, ráfagas de 45.

0: a Silvana Cereceto, que nos ha venido a visitar. ¿Cómo estás, Sil? ¿Todo bien?
1: Bien, todo bien. Hola, ¿qué tal a todos?
0: Bueno, ¿cómo estás vos?
1: Bien, por suerte bien.
0: Bueno, trabajando, como lo hablábamos la vez pasada, con psicología deportiva. Hoy estaba prevista una charla, pero van a hacer una modificación de
1: sí.
0: Fechas.
1: Sí, eso venimos a comunicar. Consultaron a los que se inscribieron, pero bueno, vamos a reprogramarlo.
0: Bien, cuando uno pregunta, se interioriza en este tema, ustedes ven que hay profesores, hay padres, hay chicos, ¿cómo viene? O sea, ¿qué notaron en esta propuesta?
1: Sí, esta charla justamente era destinada a entrenadores y bueno, y...
0: Sí, ya va a haber otra fecha. Va a haber otra fecha. Bien por los padres que busquen interiorizarse en este tema, ¿qué falta?
1: A todos los clubes directamente de otra forma, y también teníamos pensado, bueno, esto también puede ser planteado desde...
0: Seguramente el padre en esa charla suelte alguna problemática que el entrenador va a tener su óptica. Ustedes son un medio para un fin, ¿no? Porque ustedes van a hablar de lo que conocen y demás. Por eso es que se necesita también de los entrenadores de los clubes o de la participación de los clubes en este evento,
1: ¿no? Sí. La realidad es que necesitamos digamos, de la vez que vinimos acá, pocas.
0: Sí,
1: sí hay demanda del club de Almacenero y de básquet de Alem. Hubo bastante demanda desde
0: clubes. ¿Qué es lo que buscan los clubes? ¿El acercamiento con el jugador, con el chico?
1: Sí, por ahí lo que buscan desde algunos, buscaban de autoestima cuando pierden. Eso aparece.
0: ¿Qué te ha llevado a capacitarte en esto?
1: A mí fue más que nada, bueno, el tema del mundial, que la verdad que me interesó mucho, y el auge que tiene con lo que es la selección argentina ha traído mucha promoción a lo que es la psicología. Sí, me interesa. Y aparte, es algo nuevo, que te sale, digamos, la psicología deportiva sale del consultorio y trabaja en el campo, digamos,
0: claro.
1: Trabaja en la práctica, donde se practica el deporte.
0: Sí, sí.
1: Y eso es lo distinto de la psicología estándar, ¿no? Común,
0: sí.
1: que se ve.
0: ¿Y cuál es el deporte que vos decís necesita más de la psicología deportiva? Vos está en Pringles, pero pensado a futuro, ¿te gustaría trabajarlo por ahí en otra ciudad también?
1: Sí, la idea es, hablamos con Agustín de expandirlo un poquito más a la zona, pero bueno, vamos

0: De a
1: por
0: poquito,
1: parte.
0: De a poco.
1: Por parte.
0: Sí.
1: Cuando decís de la zona, ciudad.
0: Y Suárez, Agustín trabaja en Bahía Blanca.
1: Claro.
0: Ya él está implementando, digamos, allá en Bahía.
1: Ajá.
0: Está dedicándose a lo que es la psicología deportiva en Bahía. Así que la zona, Suárez, Pigüé, lo que surja.
1: Bien.
0: Pero la zona.
1: Bien, bien, bien. Bueno, sí. Sil, ¿qué le dejarías a la gente como mensaje? Hablando de esto, ¿no? Al papá, al club. La idea es promocionarlo para octubre. Sí. Y, bueno, ¿qué mensaje le dejas?
0: Bueno, que los invitamos. Cuando esté, digamos, ya la fecha confirmada, los vamos a invitar, que nos gustaría que concurran. Uh-huh. Obviamente que se inscriban, que consulten, porque necesitamos eso, de la inscripción.
1: Bien.
0: Para saber cuántos son.
1: Sí.
0: Necesitamos de eso y bueno, que son espacios nuevos para mejorar el estado psíquico del uh-huh. deportista, niño, adolescente. Los chicos se cansan de entrenar, de los horarios. Y bueno, hay formas y de ayudarlos.
1: Tal
0: y
1: cual.
0: De que para los padres también que les sea más fácil uh-huh. esa concurrencia a hacer el deporte.
1: ¿Y edades? ¿Hay alguna edad?
0: No, desde chicos. Viste que el deporte está desde uh-huh. chicos.
1: Uh-huh. Deportiva y sea grande, que tiene también la familia y que también necesita de un poco de la psicología deportiva.
0: Sí, y no sé si hay edad que es mejor o peor. O sea, no hay edad. O sea, uh-huh. cuando hay necesidad, buenísimo. Pero también cuando no hay necesidad. La psicología deportiva aparece cuando no hay justamente una necesidad, sino empezar a trabajar desde antes para uh-huh. prevenir todo esto. De la presión, de por ahí la falta de resiliencia, ¿no? Esto de pierden y se vienen abajo, bueno.
1: Uh-huh. Sí, o no te toca entrar y decís,
0: y bueno,
1: siempre voy al banco,
0: también,
1: ¿no?
0: Sí.
1: Pero bueno. ¿Y se trabaja más con el deportista o con el padre?
0: Es que se trabaja con los dos.
1: ¿Club? ¿O está bueno por ahí en Pringles trabajar con diferentes, como vos decías, ¿no? Diferentes instituciones, diferentes deportistas... Uh-huh.

0: Sí.
1: Bien, ese es el número de Silvana.
0: Y el de Agustín, que es 2923-440039.
1: Ahí está. 2923-440039, Agustín y Silvana. Y me interesa lo de la charla, ¿eh?
0: Vamos a venir y lo vamos a comunicar por acá.
1: Dale, sí, me interesa lo de la charla, que salga todo bien, en cuestiones personales y que bueno, que se pueda llevar a cabo esta charla, que para mí, insisto, para mí es muy interesante, es algo que debiera estar más metido en Pringles, que hay que seguir machacando.
0: Sí, hay que seguir machacando, tal cual. Bueno, muchas gracias por el espacio.
1: Bueno, muchísimas gracias a vos por venir.
0: No, por favor.
1: Silvana Cereceto nos ha venido a acompañar aquí en la mañana contándonos de esta charla. Recordar, se pasa para el mes de octubre, así que bueno, ya nos van a venir los canales para inscribirse y demás, ya vamos a tener. Aquellos que se quieran sumar a esta propuesta, bienvenido sea.
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3: 11 de la mañana, 31 minutos.
4: De las Islas Malvinas.
3: Se trata de las compañías Navitas Petroleum y de Israel y Rock Hooper de Exploración de Gran Bretaña.
4: Stornelli también pidió al gobierno nacional toda la documentación que respalde la denuncia contra estas firmas para incorporar esa información a la causa que lleva adelante el juez federal Julián Arcolini.
3: Las investigaciones son por daño al medio ambiente y lavado de activos, entre otros, y prevé hasta 20 años de cárcel.
4: Privados anticipan que en el primer semestre del año subió la pobreza en Argentina.
3: La consultora ExQuanti elaboró un informe en base a datos del INDEC.
4: El estudio arrojó que 1.700.000 personas cayeron este año. En Mendoza detuvieron al principal sospechoso por el asesinato de un nene de 7 años.
3: Leonel Ortiz quedó en medio de una balacera entre bandas narco en un asentamiento de Las Heras.
4: El apresado quedó imputado por homicidio. Buen tiempo el resto del día, soleado y cálido, máxima 21 grados.
3: 17 grados 8 la actual, el cielo ligeramente nublado.
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12: 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Este mercado, rector por excelencia de precios.

0: ganaderos que encontró una demanda, yo diría, selectiva, cautelosa, con poca ganas de comprar. ¿Por qué? Porque la venta de carne, un lote puntual, en algunas categorías sacó un precio interesante, pero lejos de la realidad. Novillo hasta 4.40, 4.50, 4.60, entre 4.300 y 4.500. Topes de 4.550, 4.600 y 4.650 pesos. Hasta 490 kilos, precios corrientes, entre 4.200 y 4.400. Máximos de 4.450, 4.500 y 4.600. Pesados hasta 520 kilos, se pagaron entre 4.200 y 4.400, el tope 4.500 y muy pesados, con más de 520 kilos lotes puntuales a 4.450. 4.500 y 4.550 pesos. Voy a bajar las revoluciones, voy muy rápido. Estoy en 78, tengo que bajar a 33 porque si no, no pueden anotar, me dice la gente.
1: Por favor.
0: Novillito mediano, no, hasta 390 kilos, entre 4.500 y 2. Máximos 4.700, 4.750 y por excelencia dos lotes, 4.800 y 4.900 pesos. Ahí lo que decía recién, ahí hay 300 pesos de diferencia entre el máximo corriente y el máximo absoluto. Vaquillona mediana hasta 390 kilos, se pagó mestiza entre 4.200 y 4.400, 4.450. 50, 4.500 y 4.600 fueron los precios máximos y 800 pesos. Los máximos aquí, 4.850, 4.900, pero hubo 5.050, 5.100 y un lote a 5.300. Cortadísimo, ¿eh? 500 pesos de diferencia entre los 4.800 y los 5.300. Pocos animales eran. La hembra entre 4.400 y 4.700, ligarita, topes de 4.800, 5.000 y 5.250. La vaca, muy pedida, muy buscada, entre 3.500 y 3.800 pesos. Si tenés vacas para vender, Capel es el momento, ¿eh? Así que metele para adelante, mande y venda que va a sacar buen precio. Tope 3.900, 3.950 y un lote cortadísimo a 4.000 y 4.300 pesos. Las vacayonas, quilaje de vaca, con textura física vaquillona, lotes a 4.050, 4.400 y 4.350. La consecuencia 2.880, 2.900 y los toros se pagan entre 2.900 y 3.600, el mayor 3.700 pesos. Si hay que hacer contratos de arrendamiento para hoy, la jornada, valor del novillo índice, 4.425 pesos. Vamos a cereales, la operatoria trigo en Rosario, 344.655 pesos. $233 en Bahía, 235 en Quequén, 275.700. En Chicago todo para abajo. Ya el nocturno marcaba signos negativos temprano, ya 5:30. Cuando hacíamos el primer informe, recuerden que primera hora va de 5 a 6 y de 6 a 7 está la tira agropecuaria. También los temas de interés general con López y con Sergio Monzón.
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0: Seguimos en la mañana del informador. Tenemos mensajes de los oyentes. A ver, escuchamos entonces los audios. Buen día.
1: Buen día, Leo.
0: Hola, Nilda.
1: ¿Cómo te va?
0: Buen día.
1: ¿Cómo andas tú?
0: Bien.
1: Leo, te dejo un mensajito para que le pases un tema lindo de... Pasan una música hermosa, pasan, son mi compañía a la mañana. Pero quiero que le pases un tema lindo, medio romántico, porque es mi romántica. Sí, quiero más mandarle un besito grande y que los cumpla muy, muy feliz a los añitos que lleva. Bien. Y de parte de su mamá, que la ama mucho.
0: Bien, bien ahí, bien ahí. Gracias, Nilda. Bueno, un tema.

Por una nota de anoche, creo que salió una señora hablando de una casa en calle Los Sauces. Mirá, no tenemos tiempo ahora para repasar, sí. Preocupación de vecinos por una propiedad abandonada en calle Los Sauces. Una vecina del sector de Los Sauces, entre Boulevard 0 y 1, manifestó la preocupación, que existe por el deterioro de una casa y galpones que permanecen abandonados desde hace años. Advierten sobre el ingreso de personas. 0 y 1 manifestaron su preocupación por el estado de abandono de una propiedad que, según señalaron, presenta un importante deterioro y genera temor entre quienes viven en las inmediaciones. Una vecina del sector dialogó sobre la situación y aseguró que el problema se viene agravando con el paso del tiempo. El inmueble comprende una vivienda y galpones que actualmente presentan serios signos de deterioro. Tenemos mucho miedo porque entra gente, sacan cosas, los galpones, están llenos de ratas y hay mucha mugre. No se puede vivir más así, expresó la mujer, que entre otras cosas que agregó. Bueno, algunos detalles de este tema que nos preguntaba recién el vecino, ¿no? Hola, qué placer escuchar la música. No sé qué pasó, pero la verdad...

0: Está buenísima. Qué grande, che, ¿cómo estamos con los temas? Bueno,
1: tanto tiempo.
0: Qué lindo, a ver.
1: Nada, ¿sabés qué te quería comentar?
0: Sí, cuente.
1: Acá en calle 58. Entre 15 y 16.
0: 15 y 16.
1: Pegado a lo de Panzoni.
0: Ajá, ahí, mira, ahí cerquita.
1: Hay una casita de barrio que la entregaron cuando entregaron estas últimas casas.
0: Sí.
1: Y nunca la habitaron, le metieron muebles y estuvo, ¿qué habrá estado? 2 o 3 semanas la que le dieron la casa.
0: Sí.
1: Después se fue y no la habitó más. Ajá. Venía cada tanto, así abría un día, iba a venir a vivir ahí, que no se iba a venir a vivir más ahí. Que
0: ah, bien. Bueno, sí, es largo el audio, es largo. Y este lo que dice el audio es que después, bueno, no hay gente habitando la... incluso no tengo. Dice, hola Leo, buen día, soy Esther, pregunto, ¿por qué no le dan casas a tanta gente? Que vamos, con los mensajes de la audiencia que nos hacen saber estas problemáticas, estas situaciones que se dan al respecto. Tuvimos que cortar el audio porque ya estamos en nuestro camino de cierre y queremos conocer un poquito de lo que se vive, el panorama que se vive en la ciudad de Coronel Pringles, ir a distintos sectores de la comunidad y conocer qué está pasando en Pringles. Así que, bueno, vamos a ponernos en contacto con el grupo del Informador para este cierre del día de hoy. Primero saludarlos a tanto a Maximiliano Melchior como a Andrea Souto y comenzar justamente dialogando con Andrea. Primero las damas dicen, Andrea, ¿cómo estás? Buen día. ¿Qué novedades tenemos de este martes 15 de septiembre en Pringles?
2: ¿Qué tal, Leo? Buenos días a vos, a la audiencia, a Maxi también. Bueno, novedades tienen que ver con lo que va a acontecer esta semana en el Consejo Deliberante Mayor. Se va a llevar adelante la sesión ordinaria número 13. Hay varios proyectos interesantes. Uno de ellos tiene que ver con declarar la emergencia de prestacional de PAMI. Esto surge del interbloque peronista. Después también hay otro proyecto vinculado a la histórica Calestita, que durante años dirigió Lechuga Hermanoni. Uh-huh. Bueno, hay un pedido particular para tratar de rescatarla y próximo jueves, 17 de septiembre, a partir de las 6 de la tarde en el Consejo Deliberante, así que veremos qué resultado tienen cada una de estas iniciativas presentadas por diferentes bloques que van a estar analizando cada uno de los temas correspondientes.
0: Bien. Bueno, gracias, Andrea. Maximiliano Melchior, saludarte primero. Buen día. Y, bueno, también conocer en dónde te has estado moviendo en la jornada de hoy. ¿Cómo estás, Maxi?
3: La sensación térmica. Uh-huh. Si bien tenemos 10 grados, 6, 9 es la sensación térmica. Así que está muy, pero muy fresco. Mañana va a ser algo similar. Mínima de 2 bajo 0, máxima de 14. Y a partir del jueves, sí, ahí remonta ya 10 grados, sube respectivamente, llueve y se mantiene la temperatura, pero ya con lluvia, el lunes iba a descender a 18 grados. Y bueno, hablando de esto, hoy estuvimos recorriendo los diferentes canales de desagües, uh-huh, las alcantarillas de nuestra ciudad, estuvimos allí en Boulevard Uruguay, están los canales de desagües, teniendo en cuenta el Super Niño que ya está entre nosotros, ya en este mes de septiembre vamos a sentir este fenómeno climático que va a afectar al sudoeste bonaerense con abundantes lluvias.
0: Bueno, el domingo dan 11 milímetros, hay que ver en qué periodo.
3: Tiempo, bomberos también, defensores.

0: a seguir también, no solo a nivel local, a nivel provincia también lo han hecho, así que bueno, se han realizado varias de estos encuentros, así que este es un tema serio, serio, a no tomárselo a la ligera, que puede pasar o no puede pasar, tengan las canaletas también, ocasionar también algún trastorno que otro en nuestra ciudad.
1: Bien, bien, bien. Bueno, chicos, agradecerles como siempre la información. Nos encontramos mañana seguramente a esta misma hora y por este mismo canal.
0: Así es.
1: Chau, chau, gracias. Hasta luego, hasta luego. Maximiliano Melchior, Andrea Souto en el cierre del informador. Me quiero ir contándoles que en un ratito nosotros vamos a estar con Teledeportes a las 13 horas. Y también les quiero contar que este fin de semana tendremos actividad de Primera División de Pelota Paleta. Tengo el flyer por acá, se viene la pelota paleta y se viene con todo. Tuvimos segunda categoría el sábado pasado, que ahora se lo vamos a estar mostrando. Batisteza de Martín Pellegrina, esto va a ser este sábado, 19, se juega en Pringles. ¿Qué me dice? ¿Qué me cuenta? La presencia de muy buenos pelotaris que van a estar representando cada uno a su región. Pero de Pringles, del Club de Pelota, Lautaro Batisteza, junto con Martín Pellegrina, aquí, defendiendo los colores del tricolor del Club de Pelota. La actividad tendrá lugar este sábado, a partir de las 12 horas, en el Club de Pelota de nuestra ciudad, pelota a paleta de máxima categoría, Primera División, en Pringles. Y hablando del deporte, le tengo que decir que mañana está comenzando 18:30, tal vez en reserva, 20:30 horas en Primera División. Ferroviario recibe a Almagro. Tarde, ¿eh? Alumni viaja hasta Monte Hermoso para enfrentar a Suteri. Mañana este partido, la vuelta te encargo. Terminás a las 12 y estás acá tipo 2 de la mañana, 3, 12, de que te bañaste, y llegás una de la mañana, ¿eh? El jueves. Estos son los partidos del miércoles. El jueves, San Martín en Dorrego ante Atlético Ventana. También el jueves, en el perdido, Progreso ante Atlético Monte Hermoso. El sábado, Supa recibe a Villa Rosa, sábado 19. El sábado también en Saldungaray, Porteño a Divisorio. 13 horas en reserva, 15 horas Primera División. Y el domingo, en Dorrego se juega el martes de la otra semana. Martes 22 en Dorrego, en donde el Lomo Negro se va a estar presentando ante el Rojo, los homónimos de Independiente que viene de un campeonato, mamita, 8-0 perdió el domingo ante Progreso del Perdido. Bueno, ¿y qué pasa en Suárez? También hay un adelanto para mañana, Club Sarmiento de Pigüé, que está jugando el torneo prefederal de fútbol. Club Sarmiento de Pigüé enfrenta a Puan Fútbol Club, esto va a ser en el Coronel Suárez, indicando por secretaría que le dieron ingreso a una nota formal del club Alem, en donde manifiesta que el sábado 26 del corriente va a ser reprogramado. Además de señalar que hubo, el árbitro del partido, el árbitro del partido del sábado, FAU amarilla, séptima te estoy hablando, Pero, ¡pum! No era el hecho de decir, che, chico, tranquilo, a ver, pum. No, amarilla. Bueno, era una cosa impresionante, lo que sacó amarillas el árbitro en el partido de Alem. Se vieron de manifiesto en los partidos de divisiones inferiores del partido del duelo entre Alem con Tiro de Puan. Bueno, listo, me voy. Mañana, a partir de las 9, estamos aquí por la 91.3 FM Transformación, en Duplex por Canal 2 de Multimedio Pringles y a través de la aplicación del diario en todo el mundo, porque mañana más informador para compartir. Recuerden, vivir la vida es una, se va rápido. Chau, hasta mañana.
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2: Es la hora 12:30 minutos.

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1: Es la hora 12, 59 minutos.

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4: Es la hora 14 en punto.

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0: condiciones económicas del Reino Unido han cambiado enormemente desde el Brexit. Sí. Entonces, lo están pasando muy mal las economías regionales. La promesa era que la independencia, liberarnos de Bruselas, salir de la Unión Europea nos iba a permitir desplegar todo el potencial británico para estar presencia en el mundo y hacer la nuestra. Y se han encontrado que no es posible. Eso ha fracasado.
1: Desde Uruguay rechazan las quejas de Argentina por la Feria de Turismo, donde el stand del Reino Unido ofrece viajes a Malvinas. El senador del Partido Colorado, Pedro Bordaberry, consideró que el pedido de retirarla es una injerencia de gravedad inusitada. El hijo del ex dictador uruguayo remarcó que su país no acepta ninguna sugerencia ni imposición desde los tiempos de Artigas.
2: Pronóstico.
1: Soleado y más frío mañana, la mínima 7, la máxima 14. A esta hora 21.
3: 26, vamos por todo.
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¿Cómo están? Tengan ustedes muy, pero muy buenas tardes. Comenzamos esta jornada que aparentemente está con un poquito de viento, ¿eh? Tenemos 11 grados de temperatura, 11.3, está produciendo la máxima. Viento del sur a 17 kilómetros con ráfagas de 33 kilómetros, ¿eh? La humedad del 39% y la presión 1024.8. Vamos a ver qué dice el pronóstico. Si se mantiene esta semana, que va a estar linda, por lo menos hasta el domingo. Bueno, aparentemente sí, Solcito aparece en todos los dibujitos. Hoy parcialmente nublado, Dan. Máxima de 11 se está registrando. Para mañana frío, mínima de 2 grados bajo cero, máxima de 13, limpio con alguna nube. Para el jueves limpio con alguna nubecita, pero de 10, máxima de 26, sigue firme el sábado con los 26 grados y cielo limpio con alguna nube. Y poco viento, 20 kilómetros nada más. El domingo mínima de 12, máxima de 24, acá tenemos una posibilidad de lluvias, tormentas, probables tormentas con llovizna, 12 milímetros dan para el domingo, Y el lunes, parcialmente nubla, 46-60-60, si querés dejar un mensaje en el contestador, para mandar mensaje de texto al 291-4259-099. También podés ingresar a la página del Diario de Pringles, www.eldiariodepringles.com.ar, y allí podés escuchar la radio y enterarte de todas las informaciones. Y si no, te bajás la aplicación del Diario de Pringles a tu teléfono celular, no te ocupa espacio, tenés el QR ahí en la pantalla de Canal 2, lo escaneas y

Te la bajás y la tenés en tu teléfono, ¿eh? Bueno, 46 45 59, ¿eh? Tenés el valor del dólar, el oficial, el blue, toda la información de política, policial, de interés general, de deportes, las cámaras de Pringles, ¿eh? De la ciudad, de Montehermoso y de Sierra de la Ventana, aprovechando para mandar saludos a todos los comerciantes, ¿eh? Del automotor, que compra y venta de vehículos tienen, ¿eh? Sí, así que bueno, mandamos un saludito a la gente del comercio del automotor, ¿eh? El Santoral recuerda a Nuestra Señora de Dolores, festividad, nuestro número de la suerte, 155, ¿eh? Y después te voy a decir qué más pasaba un día como hoy. Ya estamos a mitad de septiembre, ¿eh? Mitad de septiembre, a pasitos de la primavera.

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1: Bien, ¿eh? 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

0: Así pasaba Eugenia Quevedo en la tarde y la conga con el tema de Laura Pausini. Víveme, era lo que estábamos compartiendo aquí. 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
1: Vecino.
2: El vecino de acá al lado dijo, che, loco, los escuché tocar y... Él dijo que le gustaba este tema que va a sonar.

Bien, y qué lindo es el amor, ¿eh? Eso es lo que nos decía Leo Mattioli ahí para los muchachos que están cosechando, ¿eh? Sí, así que bueno, ya vamos a estar con los numeritos de las quinielas, presten atención, porque quieren saber, después me dicen, uy, recién llegué, no los escuché, así que bueno, dale, trata de escucharlos, así ya te los pasamos, ¿eh? Bueno, a ver, ¿qué pasó acá, eh? ¿Qué pasó, Cachamay? ¿Qué pasó? Obvio que cuando uno tiene todo preparadito ahí y de repente se te desaparece. Sí, no sé qué pasó ahí, ¿eh? Bueno, ya vamos a estar con los números de las quinielas, ¿eh? 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Entre Ríos, 7.945. En la ciudad, en la mañana, 1.205. 1, 2, 76, 3, 5, 7, 6.

Cordobesa 6037-6037. Entre Ríos 6345-63. Provincia de Buenos Aires 1977. En la de Santa Fe 2935. En la Uruguaya 4827. En la Cordobesa 7.8695. Vamos con los números de la suerte. Con el 63 te doy el 19 y el doble cero. 19 y doble cero. Con el 77, el 46 y el 23. 46 y 23. Y el común de los dos es el 21. ¿Sí? Con el 63, el 19 y el doble cero. Con el 77, el 46 y el 23. Y el común de los dos es el 21. ¿Dónde jugás? 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
0: 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Y llega Rodrigo Tapari con el chaqueño palavecino.

0: Así pasaba el chequeño palavecino con Rodrigo Tapari. Qué lindo, Rodrigo Tapari, ¿eh? Y es tan grande este amor lo que compartíamos, ¿eh? Bueno, te comento que un día como hoy, pero del año 1876, inicia la publicación del diario de Buenos Aires, Erlan. Escritor, guionista, periodista y editor. Hoy se cumplen 112 años, ¿eh? Año 2018 fallecía el doctor José Manuel de la Sota, ex gobernador de Córdoba, a los 69 años. Hoy se cumplen 8 años, ¿eh? Y lo sido cumpliría 100 años. Año 1937, nace Fernando de la Rúa, ex presidente argentino, cumpliría 89 años. Y en el año 1946, Oliver Stone, director de cine, cumple 80 años. Estas son algunas de las efemérides que tenemos en el día de hoy. Ya te decimos la temperatura que contamos ahora. 9 grados 8 décimas, está fresquito, con una sensación térmica de 7 grados 4 décimas. Sud-sudeste a 17 kilómetros con ráfagas de 37, casi 38 kilómetros. La máxima fue de 11.3, estaba pronosticada 11 grados, así que estuvo ahí. La mínima 4 grados 5 décimas. 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
0: 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Son las 5 de la tarde y ya se viene Continental.
2: ¿Aló?
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1: 5:02, temperatura 19.8, cielo algo nublado. Causa vialidad, la defensa de Cristina Fernández confía en revertir la sentencia.
2: De los abogados de Cristina Fernández de Kirchner, Carlos Veraldi, dijo que tienen esperanzas de que esta sentencia se revierta y además afirmó que uno de los más beneficiados con los fondos fue el primo del expresidente Mauricio Macri y su empresa.
3: Destinatario es una empresa que pertenecía al primo del presidente Macri. Y las cinco empresas que vienen abajo no son empresas que tienen ni punto de contacto con el gobierno de aquella época. Este es el error que tiene la sentencia. Pero si se la absuelve de la asociación ilícita diciendo que eso no existió, y cuando llega el momento de condenarla, dicen que administró fondos que jamás tocó, y dicen que lo hizo a través de un decreto para beneficiar a un empresario, y resulta que ese empresario no tiene ningún beneficio. Bueno, eso es lo que nos da la tranquilidad, la confianza y la energía suficiente como para creer que esto, más temprano que tarde, se va a revertir.
0: Fabián Del Monte, Servicio Informativo Continental.
4: Financieros de crédito son los que tienen una tasa, digamos, más elevada de mora, tienen una tasa que se ubica en el 31,3%. Son generalmente personas que no están en blanco, que no tienen acceso al sistema formal. Lo otro novedoso es que tanto bancos como fintech están empezando cada vez a refinanciar más. Creo que también, digamos, los planes...
1: Van a independizar del Reino Unido. Lo afirmó en Continental el analista internacional Alejandro Corbacho y opinó que solo buscan mejor relación con la Unión Europea.
5: Yo creo que no se va a partir, no se va a desunir. Le han dado tiempo. Esto es una negociación como si fuera la cuota de coparticipación. Hay ahí una ley que se llama la devolución. Es la independencia para poder negociar con Alejandro. La Unión Europea y poder entrar.
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1: Soleado y más frío mañana, la mínima 7, la máxima 14. A esta hora 19.8, cielo algo nublado.
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Bien, así pasaban las informaciones aquí en la tarde. 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

0: 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Bueno, para las abuelas de calle Stegman, quieren escuchar algo de Cacho Castaña y acá lo tenemos, señora.
1: Las

pasaba la música, señor. 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

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Seguimos disfrutando de esta tarde, ya son las 5:30.

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Viriano Pereira.

0: gracias.
1: Te pido mil disculpas, es que mereces una.
0: Bien, era elegido, ¿eh? Era en la tarde, acá Luciano Pereira, lo que estábamos compartiendo, ¿eh? 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

Suárez. 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Bien, y acá me están preguntando.

Sí, ayer di esta información, te la reitero, es en la Biblioteca Popular Pringles, sí, que va a estar viniendo este guitarrista, una charla de taller, acercamiento al repertorio popular latinoamericano, maestro venezolano Gilberto Rebolledo. El martes 29 de septiembre a las 17:30, en la Biblioteca Popular Pringles. Trae tu instrumento destinado a cantantes e instrumentistas en general. La música también nos une, ¿sí? Así que esto va a ser el 29 de septiembre en la Biblioteca Popular Pringles a las 17:30. Para vos que diste sobre un guitarrista venezolano, ¿dónde sería? Bueno, ahí te estábamos contestando, Sí, sería en la Biblioteca Popular Pringles a partir de las 17:30 el 29 de septiembre, 50 minutos de la hora 17, Seguimos.

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1: Viene así, pasaba la música en la tarde. Tenemos acá un saludito, ¿eh? A ver, que nos están pidiendo que saludemos a alguien, a un oyente, ¿eh? Que está, él le gusta mirar el sajito, ¿eh? Sí, así que ya, a ver si lo encontramos al mensaje de este oyente. Bueno, acá lo tenemos, ¿eh? A ver qué dice.
2: ¿Me puedes mandar un saludo a mi hermano Francisco, que le gusta mirar el programa?
1: Bueno, un saludito para Francisco, ¿eh? Fiel oyente ahí que le gusta mirar el programa, ¿eh? Le mandamos un besito a Francisco y gracias por compartir la tarde, ¿eh? 4 minutitos faltan para la hora 18. Te digo la temperatura que tenemos en la ciudad. No, está descendiendo. Yo no me doy cuenta acá, pero 8 grados 8 décimas con una sensación térmica de 6 grados. El viento del sud-sudeste a 18 kilómetros y medio con ráfagas de 25 kilómetros y medio. La humedad del 54%, la presión 1025, aumentando lentamente, punto 3, ¿eh? La máxima fue de 11 grados 3 décimas, ¿eh? 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

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Falta un minuto para la hora 18 y ya se viene Continental.

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0: 6 de la tarde, 2 minutos, temperatura 18.1, cielo algo nublado. La defensa de Cristina Fernández confía en revertir el fallo en la causa Vialidad. También cree posible la suspensión de la condena mientras se somete a revisión.
1: Uno de los abogados de Cristina Fernández de Kirchner, el español Javier Borrego, le explica a Radio Continental cuáles son los pasos a seguir para que la situación de la expresidenta se revierta.
2: Hay tres pasos. Una, comunicarlo al comité lo que acaba de ocurrir, Comité de Derechos Humanos, a ver si este asunto puede entrar o no en octubre. Dos, un justicia argentina, pues que adopte la decisión esa que usted conoce y que yo no pronuncio.
1: Fabián Del Monte, Servicio Informativo Continental.
0: La Cámara Penal de Lomas de Zamora revocó el fallo de una jueza que había suspendido la aplicación de la nueva ley penal juvenil en la provincia de Buenos Aires. Por Continental, Roberto Picozzi, vocal de la Asociación Civil Usina de Justicia, celebró la decisión y fustigó el fallo de la magistrada Marta Pascual.
3: Es una noticia muy positiva, significa que la racionalidad y la justicia tienen otra vez lugar. Racional porque no puede ser que una jueza de primera instancia decrete que una ley no se puede aplicar. No dijo que fuera inconstitucional, dijo que no se puede aplicar porque le parece que no hay lugar para recibir a los chicos. La Argentina tiene tres poderes y el poder legislativo es el que dicta las leyes. Los jueces tienen que aplicarlas, excepto que sean inconstitucionales.
0: El presupuesto 2027 prevé una inflación total del 21,1%, un dólar oficial a 1.728 pesos y un crecimiento económico del 4%. El ministro de Economía, Luis Caputo, anticipó que habrá cuatro años
4: fiscal en la línea financiera y para darles una idea de la relevancia de esto, va a ser la primera vez en nuestra historia que no estando en default un gobierno en Argentina tiene cuatro años consecutivos de superávit fiscal en la línea financiera.
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0: Soleado y más frío mañana, la mínima 7, la máxima 14. A esta hora 15.9, cielo parcialmente nublado.
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7: Atención, demoras por choques en General Paz, altura Fernández de la Cruz, mano al Río de la Plata. Hay una persona atrapada en uno de los vehículos, trabajan bomberos y policía en el lugar. La congestión desde Puente La Noria. Otro incidente en la autopista del Oeste en el kilómetro 13 y medio, sentido Acaba, entre dos vehículos. Hay heridos y reducción del carril derecho y banquina. Y en el acceso norte, kilómetro 18 y medio, sentido norte, se liberó el carril rápido tras otro siniestro vial. También hay demoras en Cantilo desde la zona de Núñez, mano al norte. En la ciudad continúan los manisberos. A esta hora subtes, trenes y premetro a horario.
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0: 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Te escuchamos desde el campo. Me habían pedido un tema de La Planta. Debí regalarte flores.
1: Sí, sí. Una vez más. Desde la casa de la cumbia. Dice...

debí regalarte flores, decía de la planta en la tarde. 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Y esta noche se viene Boquita, Boquita San Paulo a partir de las 21:30, porque veo que siempre hay alguien que dice, no, yo no sabía que jugaba Boca. Bueno, sí, ya te vamos diciendo que hoy a partir de las 21:30, Boca San Paulo en Brasil por la Copa, Así que bueno, como les digo a la gente de Boca, a portarse bien allá, porque si no. No vuelven, ¿eh? 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

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Vamos a Matías Valdés con Yamana, y el tema Ven a Bailar.

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1: Bien, 22 minutitos de la hora 18 y nos vamos a Heladería Artesanal Charlotte, que también tiene la cafetería y tiene esta promo para el mes de septiembre, ¿eh? 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

0: 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Bueno, hoy salió en la provincia, ahora salió en la nacional. En la vespertina, 4.714 el borrachín, 4714. En la provincia de Buenos Aires, 1.298. En la de Santa Fe, 3.103. En la cordobesa, 9.565. En la tómbola de Entre Ríos, 5.267. 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
0: 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Y dame un besito, dice Rodrigo Tapari.

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Bien, ¿eh? El Kino, el cantante, va a estar espectacular en 7.16. Tenemos para mañana mínima de 1 grado bajo cero, máxima de 16, ¿eh? Parcialmente nublado, ráfagas de viento entre 42 y 50 kilómetros, ¿eh? El jueves, mínima de 8 grados, máxima de 22. Parcialmente nublado durante todo el día. Ráfagas de viento en la madrugada entre 50 y 59 kilómetros. En la mañana.

mañana también entre 42 y 50, en la tarde-noche no, esto va a ser el jueves. El viernes mínima de 11, máxima de 22, parcialmente nublado. El domingo mínima de 14, máxima de 22, tormentas aisladas durante todo el día entre un 10 y un 40% de probabilidad de lluvias. Y el lunes mínima de 13, máxima de 16, parcialmente nublado, en la mañana mayormente nublado por la tarde o noche. Pronóstico que hemos actualizado de la hora 18, Sí, así que ya lo tenemos actualizado al pronóstico para mañana, 36 minutitos.

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2: Te lo agradezco, decía la conga en la tarde. 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

Bien, así pasaba un poco de Banda 21, ¿eh? El tema que compartíamos, Amame. Y ahora te voy a mostrar qué ricas, ¿eh? 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

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Buenas tardes, Graciela. La música de hoy es divina. Me levantás el ánimo. Porque estoy de la pierna que me tiene mal, ¿eh? Voy camino a otra... ¡Ay, otra operación, por Dios! ¿Eh? Bueno, ojalá que no, ¿eh? Que te mejores. Y te hacemos compañía nosotros acá a través de la radio, levantándote un poquito el ánimo, porque me imagino, es horrible estar con algún tipo de dolor, ¿eh? Sí. Así que bueno, arriba ese ánimo, a seguir escuchando la radio por lo menos un ratito más, ¿eh? 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Voy con este tema que me están pidiendo.

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2: 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Bien, nos vamos. Nos vamos porque ya se viene la misa por Canal 2, FM Transformación y la aplicación del diario de Pringles. De mi parte, gracias. Chau, chau, hasta mañana.

0: En el nombre del Padre, del Hijo y del Espíritu Santo.
1: Amén.
0: La paz, la caridad y la fe de parte de Dios Padre y de Jesucristo el Señor esté con cada uno de ustedes.
1: Y con tu espíritu.
0: Estamos en el día de Nuestra Señora de los Dolores. Esta fiesta nos recuerda que al pie de la cruz, la maternidad de María se extendió a todo el cuerpo de Cristo, que eres el camino que conduce al Padre. Señor, ten piedad.
1: Señor, ten piedad.
0: Tú que eres la verdad que ilumina a los pueblos. Cristo, ten piedad.
1: Cristo, ten piedad.
0: Tú que eres la vida que renueva al mundo. Señor, ten piedad.
1: Señor, ten piedad.
0: Dios Todopoderoso tenga misericordia de nosotros, perdone nuestros pecados y nos lleve a la vida eterna.
1: Amén.
0: Oremos. Es este momento cuando ponemos todas nuestras intenciones en el altar, las que tenemos en el corazón, las de nuestros hermanos que nos miran a través del canal, nos escuchan por la radio, y las que tenemos anotadas por el aumento. María Cristina Posadas, María Marta Bruso, en su primer año, y Gonzalo Díaz, padre e hijo. Concédenos, Dios Todopoderoso, que la bienaventurada Virgen María nos obtenga su misericordia a quienes celebramos su glorioso nombre. Por nuestro Señor Jesucristo, tu Hijo, que vive y reina contigo en la unidad del Espíritu Santo y es Dios por los siglos de los siglos.
1: Amén.

Lectura de la Carta a los Hebreos. Hermanos, Cristo dirigió durante su vida terrena súplicas y plegarias, con fuertes gritos y

0: y lágrimas, aquel que podía salvarlo de la muerte, y fue escuchado por su humilde sumisión. Y aunque era hijo de Dios, abusa de salvación eterna para todos los que le obedecen. Palabra de Dios.
1: Te alabamos, Señor.
0: Al salmo respondemos: Sálvame, Señor, por tu misericordia.
1: Sálvame, Señor, por tu misericordia.
0: Yo me refugio en ti, Señor, que nunca me vea defraudado. Líbrame por tu justicia.
1: Sálvame, Señor, por tu misericordia.
0: Sácame de la red que me han tendido, porque tú eres mi refugio. Yo pongo mi vida en tus manos. Tú me rescatarás, Señor, Dios fiel.
1: Sálvame, Señor, por tu misericordia.
0: Pero yo confío en ti, Señor, y te digo, tú eres mi Dios, mi destino está en tus manos. Líbrame del poder de mis enemigos y de aquellos que me persiguen.
1: Sálvame, Señor, por tu misericordia.
0: Qué grande es tu bondad, Señor. Tú la reservas para tus fieles y la brindas a los que se refugian en ti, en la presencia de todos.
1: Sálvame, Señor, por tu misericordia.

0: El Señor esté con ustedes.
1: Y con tu espíritu.
0: Evangelio de nuestro Señor Jesucristo según San Juan.
1: Gloria a ti, Señor.
0: Junto a la cruz de Jesús estaba su madre y la hermana de su madre, María, mujer de Cleofás, y María Magdalena. Al ver a la madre y cerca de ella al discípulo a quien él amaba, ahora el discípulo la recibió como suya. Palabra del Señor.
1: Gloria a ti, Señor Jesús.
0: Bueno, estamos en la celebración de Nuestra Señora de los Dolores. Y tenemos este evangelio donde las mujeres estaban junto a la cruz. Estamos en el relato donde el evangelista Juan nos pone a los pies de la cruz, el Señor colgado en la cruz, las mujeres que lo acompañan y el mismo evangelista que es el que nos cuenta. La escena de las mujeres junto a la cruz rompe un poco con esa mentalidad de que la mujer es más débil que el hombre, ya que la fuerza y la capacidad de sufrimiento que poseen las hace a veces, muchas veces, capaces de soportar esta situación y algunas más difíciles. Basta acercarse a un sufrimiento físico o emocional y lo podemos confirmar. La mujer tiene una capacidad mayor para asumir el dolor. El hombre, quizás a veces nos apoyamos en esa capacidad para poder enfrentar nuestro propio dolor. Pero sabe que lo hace por su padre, pero también que hay una mujer ahí que lo sostiene y que lo acompaña. Ella es María, su mamá, su madre. Ella es mujer del sufrimiento. Hace que su hijo no se sienta solo. Acompaña a su hijo con amor de madre, madre que no lo abandona nunca. Y así es también con nosotros. Así es ella, nunca nos abandona. Somos sus hijos en el Hijo. Participamos de su mismo amor ofrecido a Él. Porque desde que fuimos bautizados, compartimos la misma maternidad de María.

para con todos y cada uno, de que se pueden leer hoy en la liturgia, nos presenta no solo a María a los pies de la cruz, sino también al discípulo amado. Esta entrega que hace Jesús mutua, de la madre al discípulo y del discípulo a la madre. Este discípulo amado, en este discípulo amado nos encontramos también nosotros. A lo largo de las generaciones se va leyendo este texto y es lindo pensar que ese discípulo a los pies de la cruz es cada uno de nosotros. Somos cada uno de nosotros los que estamos ahí. Que al lado de María también nosotros, como nuestra propia madre, como esa madre que Jesús nos dio, que Jesús nos entregó. Por eso tenemos que pedir en este día la gracia de poder acompañar esta escena. Imaginarnos a Cristo, Jesús y a María. A nosotros en esa figura del discípulo amado. Pero también tenemos que tomar conciencia de ese regalo que nos ha hecho Cristo, que es la vida eterna. La posibilidad de irnos al cielo con Él. Para eso tuvo que sufrir mucho. Pero todo lo que Él sufrió, lo hizo por amor. Y decía que María estuvo siempre, fue la obediente, fue la servicial, fue la misionera, fue la que estuvo atenta a las necesidades de los demás, fue la que estuvo, la que recibió todo y lo guardaba en su corazón, fue la que acompañó a Jesús en la cruz, fue la que lo tuvo en brazos cuando lo bajaron de la cruz. Francisco resumía todas esas cosas en una sola: María es la que está. María siempre está ante nuestras dificultades, ante nuestras tristezas, ante nuestros sufrimientos, nuestros dolores. María siempre está. Tenemos que entender eso. Ese es el camino más corto que tenemos para llegar al corazón de Jesús. María. María siempre está y Jesús siempre está con su madre. Así que ante las dificultades no nos caigamos. Ante los dolores, no nos entreguemos. Siempre recurramos a nuestra madre, que ella siempre está. Que el Señor nos regale la gracia entonces de comprender, de vivir y dar en primer lugar con el testimonio de nuestra vida, que Cristo reina nuestra mente y también nuestro corazón.

0: llenos de alegría por ser hijos de Dios, digamos confiadamente la oración que Cristo nos enseñó.
1: Padre nuestro que estás en el cielo, santificanos hoy nuestro pan de cada día. Perdona nuestras ofensas, como también nosotros perdonamos a los que nos ofenden. No nos dejes caer en la tentación y líbranos del mal.
0: Líbranos de todos los males, Señor, y concédenos la paz en nuestros días. Cristo.
1: Tuyo es el reino, tuyo el poder y la gloria por siempre, Señor.
0: Señor Jesucristo, que dijiste a tus apóstoles, mi paz les dejo, mi paz les doy. No tengas en cuenta nuestros pecados, sino la fe de tu iglesia, y conforme a tu palabra concédenos paz y unidad. Tú que vives y reinas por...

0: Él es el Cordero de Dios que quita el pecado del mundo. Felices los invitados a la mesa del Señor.
1: Señor, no soy digno de que entres en mi casa, pero una palabra tuya bastará para sanarme. Comunión espiritual. Creo, Jesús mío, que estás presente en el Santísimo Sacramento del altar. Te amo sobre todas las cosas y confío en que dispones de todo para mi bien. Deseo que te quedes conmigo en lo más profundo de mi alma. Te abro mi corazón, te abrazo y me uno a ti. No permitas que me aparte de tu presencia. Acompáñame y confiadamente dejo que tu amor repose sobre mí y se haga tu voluntad antes que la mía. Amén.

0: Alimentados con el sacramento de la redención eterna, te suplicamos, Padre, que al recordar los dolores de la Virgen María, completemos en los siglos.
1: Amén.
0: Ponemos toda nuestra vida en el corazón de nuestra Madre y decimos, Dios te salve.
1: Dios te salve, María. Llena eres de gracia. El Señor es contigo. Bendita tú eres entre todas las mujeres. Y bendito es el fruto de tu vientre, Jesús. Santa María, Madre de tu Espíritu.
0: Que descienda sobre cada uno de ustedes y su familia la bendición de Dios Todopoderoso, que es Padre, Hijo y Espíritu Santo.
1: Amén.
0: Hemos finalizado la celebración. Vayamos con la alegría y en paz.
1: Demos gracias a Dios.

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3: Es la hora 20, un minuto.
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1: Es la hora 20:59 minutos.